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1: Mira, Chan, sube un poquito ahí el micrófono. Le tengo que decir un par de cosas que ella no quiere escuchar.

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1: Gordo, gordito, mi amor. Vas a ampliar la pieza de los niños.
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4: 20 horas, 29 minutos.

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1: En la 99.3 te indicamos la hora.
2: 21 horas, 4 minutos.
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1: 21 horas, 27 minutos.
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1: 21 horas 59 minutos.
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1: 22 horas, 28 minutos.
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1: 22 horas 55 minutos.
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1: 23 horas, 57 minutos.
0: 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Muy buenas noches.

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1: 6 de la mañana, 6 minutos.

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1: 6 de la mañana, 33 minutos.

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2: 7 de la mañana, 3 minutos.

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0: En la 99.3 te indicamos la hora.
2: 7 de la mañana, 31 minutos.
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1: 7 de la mañana, 42 minutos.
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0: En la 99.3 te indicamos la hora.
1: 7 de la mañana, 57 minutos.

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1: 8 de la mañana, 26 minutos.
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1: 8 de la mañana, 45 minutos.
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6: En la 99.3 te indicamos la hora.
7: 9 de la mañana, 3 minutos.
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9 de la mañana con 4 minutos. Hola, hola, muy pero muy buenos días. ¿Cómo están? Bienvenidos a esta gran mañana de día miércoles, ya 10 de junio. Una mañana donde está cayendo sus gotitas de lluvia. Tenemos 9 grados. A esta hora se espera una máxima tan solo de 12. Gotitas de lluvia que deberían ya ser las últimas de este día miércoles, ¿ah? Me parece que ya no hay lluvia a partir de las 10 en adelante. No, incluso un poquito de sol más tarde. Si es que. Disque. Eso me dice por acá y el pronóstico del tiempo. ¿Cómo están? Bienvenidos todos quienes están ya en sintonía del 99.3, a quienes nos sintonizan a través de la señal online www.radiocreación.cl. Yo amanecí un poco gangoja, un poquito ahí congestionada. Tanto así como cuando le corre agüita a uno de la nariz. Así antes. Sí, pero aquí estamos, con todo el ánimo, con toda la energía, por supuesto, ya comenzando esta gran mañana. 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Y ya tengo mensajes a través de nuestro WhatsApp. Usted también puede comenzar a comunicarse con nosotros. Recuerde, en Facebook nos encuentra como Radio Creación 99.3. En Instagram, @radio-creación-99.3. Y se puede comunicar con nosotros también a través de nuestro WhatsApp, el +569-95-61-9712. +569-95-61-9712. Por acá está nuestro amigo Gabriel. Hola, buenos días, señorita Maripaz. Que tenga lindo día. Una canción, porfa, Hombre Lobo en París. Parece que se llama así la canción. Sí, una canción ochentera, Gabriel. Pero una buena canción, ¿cierto? En un ratito más ahí vamos a escuchar ese buen recuerdo. Que tenga un lindo día usted también. Por acá tengo a nuestro amigo Rodrigo, pero no a nuestro amigo Rodrigo de Concepción, Rodrigo de Cabrero. Hola, hola, muy buenos días, señorita Maripaz. Lindo día para usted y para todos en mi querido Cabrero, pero en especial a mi querido Secuná. Pues se me adelantó al saludo, pues oiga. Pero bueno, Club Deportivo Cabrero, que hoy está cumpliendo 85 años de vida institucional, uno de los clubes más antiguos de la comuna. Saludar a todos sus dirigentes, jugadores e hinchas de dicho club grande, el Secuná. Abrazos para todos en el Gran Cabrero. Se cuidan, gente. Y adelante, muchacha, con pasión firme y sereno. Ya saldrá la temporada. Ya saldrá la temporada con el triunfo del Cabrero. Parte del himno del club. Ah, es que como yo no me lo sé, entonces... Adelante, muchachada. No era muchacha. Eso, que esté muy bien. Sí, se me adelantó ahí al saludo. Efectivamente, el Secuná, Club Deportivo Cabrero, está cumpliendo 85 años de vida el día de hoy. Así que un saludo gigante para todos sus jugadores, para sus hinchas, para sus dirigentes. Por supuesto que sean muchísimos más, ¿eh? Don Rodrigo, que tenga una excelente jornada. Muchas gracias por comunicarse con nosotros y por supuesto por estar en sintonía. Por acá nuestra amiga Elenita. Buenos días, a cuidarse de gripes. Y esto, anoche me tomé un tapsín caliente y me fui al tutito, pero me fui a acostar entumida, así como con un frío. Pero estaba helado, sí o no. Pero yo no suelo tener frío. Sí, debería haber sido parte del resfrío. Aquí estoy, miren, hoja. Pero, por supuesto, contenta de poder estar acompañándoles en esta gran mañana. Buen día, me gustó esa petición musical. Por acá está Juanito. Juanito le encanta Hombre Lobo en París junto a La Unión. Así que vamos a buscar ahí ese recuerdo para el día de hoy. Juanito, que tengas un excelente día. Y nos vamos a nuestra portada musical con otro casi recuerdo, no sé, pero me lo encontré por acá y dije yo, no. Hay que comenzar la mañana con ritmo, con buena música. Y aquí comienza tu matinal, el más prendido, el más alegre, el más entretenido de la comuna.

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Ahí estaba De Oro junto a Elvis Crespo, con harto ritmo comenzando esta mañana. Saludos para nuestra amiga Isol, de a cuidarse del resfriado. Yo atendiendo ahí a sus pavos, así que con harto ritmo. Ya ahí tenía dos temas con harto ritmo, pues Isol. Estamos siempre ahí con harto ritmo. Que tenga un lindo día, cuídese. Vamos a revisar de inmediato lo que es el pronóstico del tiempo. Déjeme por acá abrir lo que es la dirección meteorológica. Aquí nos dice que en Chillán el día de hoy se espera una jornada nublada, variando nubosidad parcial, con máxima de 12 grados. Para este día jueves, mínima de 5, máxima de 11, nublado, variando nubosidad parcial. Y para el viernes, cubierto durante todo el día, con mínima de 6, máxima de 10 grados. Eso en Chillán. Nos vamos de inmediato hasta Concepción. Concepción espera hoy una máxima de 13 grados, nublado, variando nubosidad parcial. Para este día jueves, mínima de 5, máxima de 12, cubierto, variando nublado. Y para el viernes, cubierto durante todo el día, con mínima de 8, máxima de 13 grados. No se ve más agüita ahí en Concepción. En Los Ángeles, máxima de 12 para el día de hoy, cubierto, variando a despejado. Para este día jueves, mínima de 3, máxima de 12, cubierto, variando nublado, y cubierto durante todo el día viernes, con mínima de 6, máxima de 11 grados. Tampoco fin de semana hay con solcito en Los Ángeles.

A mí me parece agüita el fin de semana, pero el día sábado al parecer. A ver, veamos. Como les contaba, tenemos 9 grados. Unas gotitas de lluvia ahí locas en este momento, pero ya luego nublado, variando a nubosidad parcial. Para este día jueves, mínima de 8, máxima de 11. A mí me aparecen algunas gotitas de lluvia muy leves durante la tarde. Y el día viernes también algo ahí leve en agüita, mínima de 8, máxima de 11 grados. Día sábado un poquito también ahí durante la mañana. Domingo, lunes, martes, nubosidad parcial, pero sí con bastante frío. Después que llueve, baja muchísimo las temperaturas. Así que ahí está el pronóstico del tiempo. Nos vamos a ir a nuestra pausa musical. Vamos con este recuerdo ahí para nuestro amigo Gabriel y Juanito, que también le gusta mucho este buen tema musical. Yo voy por mi cafecito y volvemos para revisar informaciones en este día.

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7: 9 de la mañana, 30 minutos.
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9:34. Estamos de vuelta y ya comenzamos a revisar informaciones. Contarles que diputada Hernando, ex ministra de Boric, asume presidencia de Comisión Revisora de Acusación Constitucional contra Grau. Así es, la diputada Marcela Hernando asumió hoy la presidencia de la comisión encargada entonces de revisar esta acusación constitucional presentada contra el ex ministro Nicolás Grau. La legisladora, quien fue ministra de Minería del presidente Gabriel Boric, realizó un firme llamado a la seriedad y la objetividad durante el inicio de este proceso en la Cámara. La parlamentaria enfatizó que su gestión al mando de la instancia legislativa está marcada por el estricto apego al orden institucional. También adelantó que aplicará un análisis técnico exhaustivo en cada etapa de la revisión. Mi compromiso es conducir este proceso con seriedad, objetividad y respeto por las instituciones. Además de emitir juicios, corresponde escuchar a los expertos, revisar los antecedentes y garantizar en el trabajo de la comisión que el trabajo de la comisión se desarrolle en el rigor en el país que el país espera. Se aseguró la legisladora por la región de Antofagasta. Recordemos que la comisión que revisará la acusación constitucional contra el exministro de Hacienda definió este martes su mesa directiva. La instancia quedó integrada por los diputados Carlos Bianchi, Alejandro Bernales, Luis Sánchez, Joana Pérez y Marcela Hernando. El acuerdo para elegir a esta última como presidenta se adoptó de forma unánime. El libelo sostiene que durante la gestión del exministro se habría vulnerado deberes constitucionales y legales. La acusación apunta especialmente a la conducción de las finanzas públicas en la elaboración y presentación de proyectos fiscales. Ahí está, diputada Hernando, ex ministra de Boric, asume entonces la presidencia de esta comisión revisora de acusación constitucional contra Grau. Oye, me encontré por acá también con que Pamela Giles emplaza al presidente Kast a respaldar proyecto que permitiría retiro total de fondos previsionales para algunos migrantes. Y dele con qué va a llover, Pamela Giles, oye. La diputada Pamela Giles emplazó entonces al presidente Kast a respaldar este proyecto, donde permitiría a los migrantes retirar su totalidad de fondos previsionales al abandonar definitivamente Chile. La iniciativa presentada hace 3 meses por el Partido de la Gente busca que los extranjeros que acrediten su salida definitiva del país puedan retirar la totalidad de los fondos acumulados en sus cuentas previsionales. Según explicó la parlamentaria, la propuesta busca transformarse en un incentivo para que los migrantes abandonen voluntariamente el territorio nacional utilizando sus propios recursos. Giles sostuvo que el proyecto no contempla financiamiento estatal y que establece mecanismos para acreditar la salida definitiva de Chile antes de autorizar el retiro de los fondos previsionales. La diputada cuestionó además los anuncios realizados recientemente por el Ejecutivo en materia migratoria, señalando que algunas de las iniciativas mencionadas ya se encontraban en tramitación antes de la llegada de Kast a la Moneda. El presidente anunció por lo menos 2 proyectos para control fronterizo, pero la verdad es que el desastre en las fronteras continúa y los migrantes siguen ingresando sin parar. Lo curioso es que tiene una solución concreta sobre la mesa y simplemente no la impulsa. La parlamentaria llamó al gobierno a respaldar formalmente la iniciativa y descartó la necesidad de presentar una propuesta paralela. Si el presidente Kast quiere terminar con la crisis migratoria, la solución es tan simple como darle curso a este proyecto. Esperamos que el gobierno no lo copie ni presente uno paralelo, sino que lo asuma y lo patrocine. Así señaló. Pamela Giles emplaza al presidente entonces a respaldar este proyecto que permitiría retiro total de fondos previsionales para algunos migrantes. Vamos de inmediato a un tema musical, así es. Vamos a escuchar a Juan Magán junto a Don Omar, Si Te Atreves.

Ahí estaba Carlos Vives. Mariposas vuelan, uno de sus últimos éxitos, ¿eh? Buenísimo, ¿eh? Como todas sus canciones. 9 con E. Bueno, oye, me encontré por acá con que el Cernac confirma que el concepto de gallinas felices no existe legalmente. Gallinas felices. Yo he escuchado de gallinas solteras. ¿Usted ha escuchado las gallinas felices? Gallinas felices. Vamos a revisar qué es lo que aclara ahí el Cernac. El Servicio Nacional del Consumidor publicó un reporte sobre el etiquetado y las características de los huevos comercializados en Chile, revelando que el concepto de gallinas felices corresponde a una declaración de marketing que no cuenta con una definición legal en el país. El análisis, elaborado en conjunto con el Ministerio de Salud y el programa Elige Vivir Sano, revisó 112 productos de distintas marcas disponibles en supermercados con venta online, evaluando aspectos como información nutricional, certificaciones, declaraciones publicitarias y precios. Bueno, uno de los principales hallazgos apunta a las afirmaciones utilizadas por algunas marcas para promocionar sus productos, especialmente aquellas relacionadas con el bienestar animal. Según explicó el Cernac, la normativa chilena prohíbe el uso de declaraciones que puedan inducir a error o que no puedan ser comprobadas científicamente. En ese contexto, el organismo aclaró que expresiones como gallinas libres de jaula, libre pastoreo o certificaciones como Scientific Humane sí hacen referencia a sistemas de crianza con estándares específicos de bienestar animal. Sin embargo, la denominación gallinas felices no cuenta con una definición legal ni técnica establecida en Chile. Es una declaración de marketing que en Chile no tiene una definición legal establecida, se expresaron. Bueno, el informe también detectó incumplimientos en el etiquetado de algunas marcas, especialmente en información relacionada con la clasificación de los huevos y su aporte nutricional. Asimismo, el Cernac advirtió que términos como XL, Premium o Supercolor corresponden principalmente a estrategias comerciales que pueden generar confusión en los consumidores. O sea, los huevos son todos iguales. Bueno, por esta razón recomendó priorizar aspectos objetivos al momento de comprar, como es el peso neto del producto y el aporte de proteínas. El reporte además confirmó que no existen diferencias nutricionales entre los huevos blancos o los de color. Oye, aquí yo me detengo, ¿eh? A mí no hay caso que me gusten los huevos blancos. Me da la impresión que son más desabridos. No sé, algo no. Cuando me dicen, no, huevo blanco, no, gracias. Huevos de color. Cuando al final es lo mismo. Incluso en el precio también. Bueno, dice acá entonces que no hay diferencias nutricionales entre los huevos blancos o los de color. La variación del precio suele estar relacionada con la raza de la gallina, el tamaño del huevo y los costos de producción. En cuanto al tamaño, el organismo explicó que los huevos de mayor calibre contienen más proteína por unidad. Por ejemplo, un huevo Super Extra XL aporta en promedio 7,3 gramos de proteína, mientras que uno grande entrega cerca de 6,1 gramos de proteína. Uno siempre como que se va a los huevitos más grandes, ¿eh? El XL, el Super Extra, obviamente son más caros. Pero eso de las gallinas felices, oye, de verdad que yo no lo había escuchado nunca. Como le digo, sí, gallina soltera. Tiene huevitos de gallina soltera. Bueno, ahí está donde Cernac confirma entonces que el concepto de gallinas felices no existe legalmente. Solamente ahí el reporte, cierto, confirma que no existen diferencias nutricionales entre los huevos blancos y los de color. Saludos para Evelyn desde Santiago. Llegó el agüita a la capital. La lluvia a Santiago llegó, pero he notado que ha llovido muy poco este año. Mira, yo me metí a páginas informativas el día de hoy. ¿A qué hora llueve en Santiago? ¿Cuánto va a llover en Santiago? Oye, que le ponen color, se tiene que llover. Acá todavía está lloviendo. Sí, está cayendo ahí una lluvia normal. Evelyn, que tengas un lindo día. Un abracito ahí a cuidarse. Nos vamos a la música, pausa comercial. Y volvemos con este operativo, ¿sí? Con 5 gendarmes de Illapel detenidos, culmina operativo por tráfico y corrupción en 3 regiones. Vamos con esa información a la vuelta de la pausa.

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5: 10 de la mañana, un minuto.
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Día, dance, dance. 10 de la mañana con 5 minutos. Vamos con más informaciones. Oye, me encontré por acá con hablando de clima, que está lloviendo y todo eso. Dice por acá que viene y viene muy fuerte. Climatólogo confirma que el niño sí llega este año a Chile y explica cuál es uno de los peligros que trae. Vamos a ver qué tanto, bocha, a ver. Mucho se habla acerca del super niño o niño Godzilla que afectará este 2026 a nuestro país. En Chile el fenómeno suele asociarse a lluvias intensas, las que hasta este mes de junio todavía no llegan. Intensas, estamos hablando, ¿cierto? Esto ha despertado escepticismo sobre la llegada del niño y sus reales alcances en un sector de la población. Sin embargo, el climatólogo de la USACH, Raúl Cordero, advirtió que debemos esperar de este evento, ¿qué debemos esperar de este evento climatológico? Yo separaría dos cosas. Primero, es muy probable que el niño se dé. Ahora, el niño no se da solo en Chile. El niño es un calentamiento de la temperatura superficial del Pacífico tropical frente a las costas del Ecuador y Perú. Esa zona ya se está calentando, ya superó los umbrales de temperatura, el calentamiento que se requiere para que el niño sea oficialmente declarado. En una cuestión de días, semanas, para que esto ocurra, si es que el niño ya llegó, comenzó explicando. La mayoría de los modelos climáticos de mediano plazo pronostican además que vamos a tener un super niño, es decir, que va a ser un niño de gran intensidad. Podría ser uno de los cuatro más intensos registrados en los últimos 50 años, comparable quizás, o tal vez peor, al último super niño que tuvimos en el 2015-2016. Subrayando que por ese lado digamos que hay razonable certeza, el niño viene y viene fuerte. Sin embargo, así como confirmó la llegada del niño, Cordero precisó que siempre hay incertidumbre respecto a los efectos. Aún así, sería extraordinariamente raro que este fuese un año seco. Más bien pronostica la Dirección Meteorológica lo contrario. El especialista también apuntó a los efectos que se podrían esperar este 2026, señalando que este año, producto de la combinación niño más calentamiento global, el niño, que es un fenómeno natural, y el calentamiento global, que es de origen humano, esa suma de efectos probablemente hagan de este año el más caluroso jamás registrado. Es por eso que yo voy a disfrutar de esta lluvia maravillosa. Y el invierno no debería ser extraordinariamente frío. Uno de los peligros que trae el niño es que como nos trae lluvia, eso siempre es bueno, pero también trae altas temperaturas. Durante los años del niño siempre tenemos riesgo de aluvión, porque se puede dar la combinación precipitaciones intensas y altas temperaturas, o sea, tropicales totalmente. Es decir, isoterma o cero relativamente alta, que en zonas cordilleranas en las que debería nevar, llueva. Y esa es una mala combinación porque dispara el riesgo de aluviones. De hecho, días atrás también, no sé si escuché en televisión, alguien me lo dijo o lo leí, para que vean mi cabeza, voy. No sé cuál de las tres opciones, pero de que este niño llegaría en septiembre hasta noviembre. Al parecer, con lluvias y altas temperaturas. ¿Irá a llover para el 18? Importante saber eso, ¿cierto? Pero sí, efectivamente, como dice acá, llovería, pero con altas temperaturas. O sea, ¿cómo te viste, Gaia? Si te abrigas para no mojarte una casaquita, qué sé yo, vas a andar sudando la gota gorda. De verdad que yo no encuentro ahí... Bueno, va a ser un clima tropical totalmente. Y de que viene, viene fuerte. Así dice el climatólogo, que confirma entonces que el niño sí llega este año a Chile y explica cuál es uno de los peligros que trae. O sea, así como peligro, digo yo. Pero bastante incómodo que llueva con altas temperaturas, ¿o no? Saludos ahí para nuestro amigo Cristian. Hola, buen día. Escuchando señal online acá en Charrúa. ¿Podrías colocar algo de Marc Anthony? Que tengas una linda jornada radial. Muchas gracias, Cristian. Igualmente para ti. Un excelente día miércoles. ¿Cualquier tema de Marc Anthony? Podríamos elegir ahí uno de mis favoritos, ¿te parece? O si tienes alguno en especial, no hay problema. Excelente jornada ahí también para ti, Cristian, a través de la señal online desde Charrúa. Nos vamos a la música, María José Quintanilla. Recordaré, tatarí.

Amor, se acabó esa noche de entierro junto a Daddy Yankee. 10 con 18. Oye, me encontré por acá. Les doy el dato, ¿ah? Eso fue buena ahí lo que hizo esta mujer. Que frustró robo de su camioneta tras rociar bencina al delincuente. Te voy a prender fuego. Dice por acá que una mujer logró frustrar el robo de su camioneta al rociar bencina a los delincuentes en pleno forcejeo en una estación de servicio de la Ruta 5 en la comuna de San Bernardo, región metropolitana. El hecho ocurrió en horas de la madrugada del domingo, cuando la víctima del intento de asalto se acercó hasta la estación para cargar bencina a su camioneta. En un momento dado, se detuvo un auto frente al vehículo, impidiéndole el paso, y desde donde bajó el grupo de delincuentes, quienes obligaron a las víctimas a descender. Me robaron las joyas, las cadenas que tenía puestas, el celular, la cartera con los documentos y las llaves de la camioneta. Así detalló la víctima en conversación con Las Últimas Noticias. En la entrevista relató una parte clave. Con el correr de las horas, los trabajadores le indicaron que ya habían visto ese auto estacionado y que sus ocupantes habían dicho que no iban a cargar bencina. No entiendo, dice ella. Si hay un guardia, si la misma bombera vio que era un auto sospechoso, ¿cómo no hicieron nada antes de que yo llegara? Cuestionó. En conversación con el medio citado, la víctima relató al momento de tensión que vivió al interior de la estación de servicio. Según contó, tras ser obligada a descender del vehículo, agarró la manguera de bencina, que seguía distribuyendo el líquido, y comenzó a rociar el interior de la camioneta en contra del individuo, a quien amenazó con incendiarlo. Vi la manguera y se me vino a la cabeza hacer eso. Le grité, te voy a prender fuego. Y ahí el tipo salió corriendo y es que no quería perder mi camioneta. Así dijo. El sujeto no habría respondido nada, sino que optó por bajar rápidamente del vehículo y comenzó a escapar. Allí yo también salí corriendo porque pensé que se iba a devolver con la llave y me puede pegar o hacer algo. Respecto a la posibilidad de haber usado un fósforo, en caso de haberlo tenido, aseguró que creo que en el momento sí lo habría usado. El problema es que habían salido volando todos ahí, pues, en plena bencinera, imagínate.

Oye, debe ser un momento adrenalínico totalmente, ¿ah? ¿Eh? Y llegar a pensar ahí en rociar al delincuente y prenderle fuego, o sea, bien ahí, pues, pero el problema es que están en la misma bencinera, o sea, se prende él, se prende ella, los bomberos y se... ¡Ay, queda la pura pate pollo! Lo bueno es que reaccionó y tiene su camioneta. No lograron llevársela. Le voy a prender fuego, le voy a incendiar. Oí los comentarios de la gente. Una mujer ardiente le pusieron por ahí. Pero buen dato. Ah, bueno, de hecho yo lo he visto ahí en redes sociales, o en películas, no sé, algo así. Pero si a usted le pasa, haga lo mismo. Yo creo que uno en el momento, uno dice, yo haría lo mismo. Y resulta que a uno le pasa algo así. Hay veces que uno se queda paralizada sin hacer nada. Uno, la reacción no sabe. Uno cómo va a reaccionar. Yo haría esto, yo haría lo otro. Y al momento de los que hubo, ahí nos quedamos. Pero bueno, ya, nos vamos a ir a la música. Tengo pendiente ahí a Marc Anthony para nuestro amigo Cristian. Y vamos con esta canción, que en lo personal a mí me encanta. Luego vamos a una pausa cortita y a la vuelta. Oye, durante esta gran mañana les voy a contar sobre el dolor de rodillas, dolor de articulaciones. ¿El frío influye? Cuando uno dice, ¡ay, me duele una rodilla, va a llover! ¿Se ha dado cuenta o no? ¿El frío influye? ¿Es un mito? ¿O el verdadero problema es otro? Yo se lo voy a contar ahí en un ratito más.

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5: 10 de la mañana, 29 minutos.

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1: Diez de la mañana con 36 minutos ya. Estamos de vuelta. Y por supuesto continuamos con más informaciones. A contarles que una auditoría profunda al programa Becas Chile, solicitada por la ministra de Ciencia, Ximena Lincolao, arrojó una serie de incumplimientos por parte de becarios, los que se traduciría en millonarias deudas. Según recogió Diario El Mercurio y de acuerdo a los datos del Ministerio de Ciencias, se analizaron más de 2 millones de datos provenientes de 12.000 becas otorgadas entre el 2008, año en que comenzó el programa Becas Chile, y el 2025. En este se detectaron que más de 1.800 beneficiarios que no cumplieron con los acuerdos pactados, entre ellos casos de doctorados que debían regresar al país hace más de una década y cuyo retorno no ha sido acreditado. Además, se reveló que existe concentración en la entrega de beneficios para quienes provienen de colegios privados y de algunas de las comunas con mayores ingresos. De hecho, el 55% de los beneficiarios es de la región metropolitana, el 32,6% del total nacional proviene de las comunas de Santiago, Las Condes, Providencia y Vitacura. Bueno, el jueves el ministro de Hacienda Jorge Quirós mencionó ante la Comisión de Hacienda del Senado que entre un 20 y un 30% de beneficiarios no cumplió con sus obligaciones y le debe al país más de 100 millones de dólares o una cifra muy cercana a los 150 millones de dólares que les vamos a cobrar. Sin embargo, según la auditoría, la deuda sería de 100 mil millones de pesos asociados a incumplimientos por parte de los becarios. El 70% de este monto corresponde a quienes no han acreditado su retorno al país, una obligación de este beneficio. Así las cosas, estas deudas se convierten en el siguiente objetivo del cobro del gobierno, cuando ya está en plena marcha los embargos a cuentas corrientes sobre los 3,5 millones de ingresos por el crédito con aval del Estado CAE. En paralelo, Lincolao anunció la suspensión de las convocatorias del 2026 de Becas Chile hasta que no se tenga el detalle final del informe que se entregará a la Comisión de Ciencias en menos de 2 semanas a partir del 1 de junio. Queda poquito. Becas Chile es un programa del Estado destinado a financiar estudios de posgrado y formación avanzada, principalmente en el extranjero, con el objetivo de fortalecer el capital humano avanzado del país. Actualmente es administrado por la Agencia Nacional de Investigación y Desarrollo, dependiente del Ministerio de Ciencia, Tecnología, Conocimiento e Innovación. El programa contempla becas para financiar doctorados, magísteres y postdoctorados en el extranjero, magísteres en el extranjero para profesionales de la educación y otras líneas de formación avanzada según las convocatorias vigentes. Parte de los compromisos, aunque varían según la respectiva beca, incluye que los beneficiarios están obligados a volver al país en un periodo que va de los 2 años a los 4 años. Este último en el caso de los doctorados, una vez que terminen sus estudios en el extranjero. Una vez en Chile, deben permanecer por el doble de tiempo de la duración de la beca. Y es eso lo que no se ha cumplido. Ahí está. Becas Chile, el otro objetivo del cobro del gobierno, que establece los contratos y el perfil ahí de los deudores. Maripaz, a mí me pasa, pienso que es el frío, te duelen las rodillas, Evelyn. Yo no sé si eso será verdad, porque mucha gente que dice, oh, me duelen los huesos, me duele un tobillo, me duele, no sé, un brazo, va a llover, dice por ahí. Vamos a revisar en un ratito más qué onda con eso. A mí nunca me ha pasado, bueno, a mí me duelen las rodillas todos los días, pero eso ya es otro problema, ¿cierto? Otro problema. No le vamos a echar la culpa al clima, ¿cierto? Ahí hay que estar ahí atentos en un ratito más, Evelyn. Nos vamos de inmediato a la música. Vamos a tomar unos mates.
2: Vamos a tomar unos mates y después...

quieres, lo que nos piden Podemos, Ricardo Arjona con ese exitazo. Continuamos con informaciones. Bueno, lo que les mencionaba tempranito, al menos 5 gendarmes fueron detenidos en el marco de una investigación por presuntos delitos de asociación criminal, tráfico de drogas, cohecho, ingreso de elementos ilícitos a recintos penitenciarios y lavado de activos. Esto desarrollado por la Fiscalía Regional de Coquimbo junto a la PDI en 3 regiones. Los detenidos se concretaron durante el operativo denominado El Dorado, una serie de diligencias encabezadas por el equipo SAC, Sistema de Análisis Criminal, Crimen Organizado y Alta Complejidad de la Fiscalía Regional, en coordinación con la Fiscalía de Illapel, detectives de la PDI de La Serena y Los Vilos, además de personal de gendarmería. Bueno, el procedimiento contempló el cumplimiento de 21 órdenes de entrada y registro autorizadas por el tribunal, tanto en el Centro de Detención Preventiva de Illapel como en domicilios particulares ubicados en las comunas de Illapel, Salamanca, en región de Coquimbo, Quilicura, región metropolitana, y Tomé, región del Biobío. Según informó el Ministerio Público, en los allanamientos fueron incautados teléfonos celulares, cannabis sativa, ketamina, éxtasis, clonazepam, dinero en efectivo y 5 vehículos motorizados, entre otras especies de interés para la investigación. En total, el operativo dejó 16 personas detenidas, de ellas 14 fueron arrestadas en virtud de órdenes judiciales y 2 por delitos flagrantes. Entre los detenidos por orden judicial figuran los 5 funcionarios de gendarmería, cuya eventual participación en los hechos es materia de investigación. Desde la Fiscalía Regional de Coquimbo señalaron que, debido a que las diligencias continúan en desarrollo y permanecen bajo reserva para evitar afectar su éxito, no se entregarán mayores antecedentes hasta que concluya la audiencia de control de detención y formalización. Se espera que los 16 imputados sean puestos a disposición del juzgado de garantía de Illapel este jueves 11 de junio, instancia en la que el Ministerio Público expondrá los antecedentes reunidos hasta ahora en la denominada Operación El Dorado. Bueno, al respecto fue consultado el ministro de Seguridad Pública, Martín Arrau, quien expresó preocupación por hechos de esta índole que involucra a gendarmes. Recordemos el caso Apocalipsis, donde un número muy grande de gendarmes se vio involucrado. Nosotros hemos sido muy claros, vamos a respaldar siempre a la fuerza de orden y seguridad de nuestro país en el cumplimiento de su deber, así aseveró. No obstante, también advirtió, también vamos a ser inflexibles cuando desde esa posición de poder que le damos todos los ciudadanos, se desvían del camino y lo aprovechan para sus fines personales e ilícitos. En este sentido, subrayó que él está en esta cruzada, lo apoyamos en lo que está haciendo al director de Gendarmería y precisó, apoyamos todas las investigaciones que lleva adelante el Ministerio Público, aunque arrojen, por doloroso que sea, donde hayan funcionarios públicos involucrados. ¿Qué me dicen? ¿Eh? 5 gendarmes de Illapel detenidos. Y así culmina este operativo por tráfico y corrupción en 3 regiones, incluida la del Biobío. No sé 10 minutos nos separan ya de las 11 de la mañana. ¿Cómo explicar? ¿Cómo decirte mira, yo te quiero? Y nos vamos de inmediato a escuchar a Mario Guerrero y esto es La Botella.

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6: 10 de la mañana, 59 minutos.
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0: ¿Cuándo pagan?
1: ¿Y cuánto pagan? Ahí estaba la compu, la Gino. 11:03 a.m. Vamos a continuar con informaciones. 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Ahora sí que sí, continuamos con informaciones. Contarles que el Seremi de Economía, Cristian Cifuentes, confirmó que el plan de fortalecimiento industrial será traspasado al gobierno regional GORE y será administrado por Desarrolla Biobío. Según dijo la autoridad, se han realizado una serie de reuniones para ir coordinando la forma en que el plan creado por el gobierno anterior se sumará a la estrategia 2050 que lidera el gobernador de Sergio Yacamán. Una de ellas es la ley de presupuesto, que indica explícitamente que los recursos asociados al plan de fortalecimiento industrial esta vez se van a entregar al gobierno regional para que a través de la Corporación de Desarrollo del Biobío desarrolle la estrategia Biobío 2050, se expresó. Por su parte, el delegado presidencial Julio Anativia agregó que ya tuvieron reuniones con el gobernador Sergio Yacamán para definir las condiciones en que deben conversar el plan de fortalecimiento industrial y la estrategia 2050. Se ha designado el Seremi de Economía para poder realizar este proceso de transición, que ya hemos iniciado a través de reuniones con el gobierno regional, así indicó. Según informó el Seremi de Economía, el traspaso involucra además recursos que superan los 200 millones de pesos y que fueron definidos en la ley de presupuestos. El gobierno confirma entonces que el plan de fortalecimiento industrial será traspasado al GORE Biobío. Uy, se me está poniendo la voz así como más aguja. Lo puedo respirar, tengo la nariz tapada. Ay, me escuchas, digo, ya gangoja, oiga. Ya vamos con esto de los dolores articulares. Bueno, con la llegada de los meses más fríos del año, las quejas por dolores articulares se vuelven recurrentes. Sin embargo, aunque el invierno suele llevarse la culpa, los especialistas apuntan a un verdadero responsable, el sedentarismo, una conducta que tiende a dispararse durante esta época. Las cifras en el país son preocupantes. De acuerdo a la última encuesta nacional de salud, más de la mitad de las personas sobre los 50 años padece artrosis en al menos una articulación. ¿Por qué duelen más las articulaciones con el frío? Bueno, el aumento de las molestias durante el invierno no es una simple percepción de los pacientes. El doctor Ignacio Ortigosa, médico deportólogo de la clínica CRL, explicó que las bajas temperaturas provocan cambios fisiológicos reales. De hecho, es común escuchar el mito de que me duelen las rodillas, va a llover. El frío genera cambios fisiológicos que afectan directamente a la articulación. Entre ellos destaca la vasoconstricción, que disminuye el flujo sanguíneo, y un líquido sinovial más espeso, lo que dificulta el movimiento, así señala el especialista. A esto se suma que los músculos y ligamentos se vuelven más rígidos, incrementando la sensación de dolor. El escenario invernal se complejiza aún más debido a factores ambientales y biológicos, como una menor exposición al sol, la peor calidad del sueño y los cambios de ánimo, elementos que pueden intensificar la percepción del malestar. A pesar del impacto de las bajas temperaturas, el doctor es categórico. El frío influye, pero el verdadero problema es dejar de moverse. Al disminuir la actividad física en invierno, se desencadena un foco en cadena perjudicial para el cuerpo. Pérdida de masa muscular, ya que se debilita la musculatura encargada de estabilizar las articulaciones. Mayor sobrecarga, menos músculo, implica que el impacto y el peso recaen directamente sobre la articulación, aumentando obviamente el dolor. Mayor rigidez, el reposo prolongado reduce la lubricación natural de las articulaciones, intensificando la rigidez, sobre todo al levantarse o iniciar la marcha. Aunque tradicionalmente la artrosis se ha asociado al envejecimiento, los médicos encienden las alarmas debido a que está apareciendo en personas cada vez más jóvenes. El aumento del sobrepeso perdón, el sedentarismo y las lesiones articulares previas están adelantando su diagnóstico. El músculo cumple un rol fundamental para como amortiguador. Cuando falla, la carga recae directamente sobre el cartílago, así advirtió, agregando que la obesidad aporta un componente inflamatorio que acelera el deterioro articular. Síntomas claves y el giro en el tratamiento. Dice por acá que el principal síntoma de la artrosis es el dolor mecánico, aquel que aparece con la actividad y mejora con el reposo. Otras señales de alerta incluyen rigidez al iniciar el movimiento, crujidos articulares, pérdida progresiva de la movilidad y en etapas avanzadas, deformidades, inestabilidad y limitaciones para actividades cotidianas. Hoy en día el enfoque médico ha cambiado radicalmente hacia el manejo activo. El ejercicio es la intervención más efectiva para la artrosis, así afirma el deportólogo de la clínica. De bajo impacto, por ejemplo, caminar, andar en bicicleta o realizar ejercicios de fortalecimiento guiados son claves para reducir el dolor y mejorar la función. Pero a lo que voy yo, que cuando dice alguien me duele la rodilla, va a llover, llueve, ¿no? No sé qué tiene que ver eso. Porque llueve igual. Bueno, yo no he llegado a esos dolores de que, ay, me duele una rodilla, va a llover. Pero de que me duele, así eso no hay. Pero cuando estoy mucho en reposo y me voy a mover, oh, me crujen algunos huesitos, una cosa así, pero nada más que eso. Lo que sí tengo, ¿les puedo contar o no? Ya. Fui operada cuando estaba en el colegio, cuarto medio, de mi tobillo. Creo que alguna vez, creo que el pato me dijo que su dolor más grande en la vida fue cuando se torció un tobillo. Se torció. Y yo me lo quebré, ¿ya? Me pusieron unas plaquitas ahí de platino, que a todo esto tenía que sacármelas como 2 años después, y ahí están, a mujer biónica. Y resulta que cuando va a llover me duele el otro tobillo. Sí, me duele el otro tobillo, no el que tengo ahí afectado con platinos o el que me quebré. Es raro, ¿no? Sí, pero cuando va a llover me duele el otro, el sanito. Pero así pasa, pues, ¿viste? Algunas personas ahí lo de las rodillas, articulaciones, dicen que va a llover. Cristian, he escuchado mucho eso en redes sociales. Va a llover, hay que largarse a tomar al lado del fuego. Lluvia, ¿qué es lo que querés de mí? ¿Que haga sopa y pilla? Frío, ¿qué querés de mí? ¿Que me tome una chupilca? ¿Es culpa de la lluvia esto que uno quiera comer sopa y pilla? ¿Los picarones? ¡Oh, picarones! O cuando hace frío, ya, la chupilca. Es que de verdad insisto que es lo mejor para el frío, lo mejor. De hecho, ya llegué a mi casa y mi marido me dijo, ¿quieres una chupilca? Y yo le dije, tengo frío. Y yo le dije, no, gracias, paso. Es que la harina me da acidez, entonces. Pero ya me voy a tomar una ya. Ya me voy a tomar una. 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Nos vamos a la música, Laura Pausini. Oye, mi canto.

Ahí estaban los cantantes, no hay peso, es como no hay plata. Cuando pagan, otros más también. Una buena canción, tiene harto ritmo. 11 de la mañana con 20 minutos. Oye, hablando de sopa y pilla, me encontré por acá con que usted la prepara con zapallo o sin zapallo. Un chef zanja el debate sobre este ingrediente en la sopa y pillas y es

explica su aporte. Yo cuando hacía sopaipilla me gustaban con zapallo porque quedan como más esponjosas, no sé. Encuentro que sin zapallo quedan así como la vas, decía mi abuelita. Ya, como desabría. Y usted las hace con zapallo, ¿no? ¿Cómo le gusta la sopaipilla? ¿Con zapallo, sin zapallo, con mostaza, con pebre, con miel, con manjar, con queso fresco? ¿Ah? Luego vamos a revisar ahí el aporte del zapallo en la sopaipilla. ¡Qué rico! Está el día para sopaipilla. Oye, a todo esto, me enviaron hace como 15 minutos atrás una foto camino a Chillán. Oye, un sol maravilloso y aquí continúa lloviendo. ¿Qué onda, Yoconda? Una que otra nubecita blanca maravillosa, pero oye, un sol que te lo encargo. Y aquí estamos oscuras todavía. ¿Está lloviendo todavía? Hace un ratito atrás estaban cayendo todavía sus gotitas de lluvia. Así está el clima, oye. Ya, nos vamos a la música. Escuchamos a Kid Voodoo, Pablo Alborán, Dando Vueltas.

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3: 11 de la mañana, 31 minutos.
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Ahí estaba, ¿qué personaje? De la A a la Z. Sí, es uno de los últimos temas ahí de ¿qué personajes? Oye, nuestra amiga Isolde está haciendo cochayuyo con papas cocidas. Yo tiempo atrás intenté hacer cochayuyo, mira, me quedó amargo, no sé por qué. Hay ustedes que saben más de cocina, ¿por qué me habrá quedado amargo? Ahí los tiene aplastados con un plato entre la olla. Me envía ahí su ollita con su rico cochayuyo. Que disfrute de su rico almuerzo. Y solte. Ya, contarles que el viceministro del Interior y vocero de gobierno, Claudio Alvarado, contestó los dichos del expresidente Gabriel Boric en el marco de los embargos a las cuentas de los deudores del CAE. En este contexto, pidió al exmandatario no mezclar situaciones. Sobre la controvertida acción de la Tesorería General de la República, el secretario de Estado dijo que esta responde simplemente al ejercicio de las facultades que la ley le otorga. Esto es, detalló, embargar las cuentas corrientes para aquellas personas que tienen ingresos superiores a 3,5 millones y algunos más de 5 millones de pesos que nunca se han acercado siquiera a reprogramar sus deudas para hacer convenios. Por lo tanto, el Estado está en legítimo derecho a recuperar plata que corresponde a todos los chilenos, así dijo. Consultado por las acusaciones de contradicciones señaladas por Boric respecto a que el oficialismo vota en contra de la apertura de cuentas bancarias, pero luego impulsa este tipo de embargos, el ministro hizo un llamado directo. No, son dos cosas totalmente distintas y yo le pediría al expresidente Boric que se refiera como corresponde a cada tema y no mezcle situaciones. Primero, él hizo un llamado permanente durante su gobierno a que iba a condonar el CAE. Si no lo cumplió, no es problema de este gobierno que las personas hayan dejado de pagar, que hoy día tengan ingresos suficientes, no van a reprogramar y tenemos el legítimo derecho de cobrar esa plata que corresponde a todos los chilenos. Igualmente hizo un vínculo entre la morosidad del CAE y la promesa del gobierno anterior. Obviamente, cuando a miles de personas se les dice que una deuda se va a condonar, el sentido común dice, dejó de pagar. En consecuencia, hoy día gran parte del problema también está motivada por esa promesa. Yo no voy a calificar los dichos de él, solamente decir que este gobierno es serio, responsable y que está tratando de recuperar recursos que pertenecen a todos los chilenos de personas que hace muchos años están debiendo y que tienen ingresos superiores a 3,5 millones de pesos. Así cerró Alvarado al respecto. Oye, pero si ganan esa cantidad de plata, mínimo paguen lo que deben, encuentro yo, pues. Digo yo. Es mi opinión, no sé. Ya, con o sin zapallo las sopaipillas, chiquillos. Por acá me dicen con zapallo. Quedan más ricas. Bueno, para la zona central de Chile, la receta de las sopaipillas lleva zapallo de forma obligada. Sin embargo, en el sur es una alternativa, ya que en general se preparan sin este ingrediente. Más allá del debate, el chef y reconocido divulgador de la gastronomía científica, Heinz Guth, reveló a BioBio Chile el valor que tiene prepararlas de esta forma. Apenas caen unas gotas de lluvia o el termómetro desciende de lo usual en invierno, en distintas cocinas del país comienzan a calentar el aceite en una sartén para freír una masa que luego se comerá con pebre, aderezos, palta o un sinfín de posibilidades. Tal como ocurre con el acompañamiento, la preparación también es materia de debate, dice. Sopaipillas, con o sin zapallo. Para este chef, esa discusión es similar a lo que ocurre con las aceitunas y pasas en la empanada. No obstante, en este caso, destaca que utilizar zapallo no solo le da color, sino que también un sabor especial a la masa y además también tiene efecto sobre su consistencia. Explica que al mezclar harina de trigo con agua se obtiene elasticidad a causa del gluten, pero al agregar el polémico ingrediente se obtiene otro resultado. En el fondo, hace que la masa quede un poco más suave al masticar, no sea como tan resistente, sino que es un poco más suave la mordida. Entonces, el zapallo logra ese efecto directamente de darle una mordida mucho más suave a la masa y que quede menos elástica, obviamente, al momento de consumirla. Así señala el experto detrás de ciencia y cocina. Bueno, sobre esta línea, agregó que un zapallo más maduro dará más color, suavidad y dulzor. Y entregó un tips adicional para hacer que estas características sean aún más notorias. Mucha gente hierve el zapallo en agua, por lo que se hace por el lado
Pero lo que se hace por el lado profesional es que directamente se asa el zapallo. Yo he visto videos de gente asando el zapallo. Y al asarlo, evaporamos agua, intensificamos el sabor e intensificamos el color. Entonces las sopaipillas quedan de un sabor superior y obviamente con un gusto mayor a zapallo, si lo que buscamos es privilegiar eso, se recomienda. Ahora bien, a la hora de inclinarse por utilizarlo o no en una preparación, el chef señala que como gusto personal yo las prefiero con zapallo, porque también el zapallo para mí, además del color y el sabor, no hay que olvidar que también aporta nutrición. El zapallo está lleno de vitaminas, tiene buena fibra, entonces nos aporta fibra insoluble. Entonces siento que para la digestibilidad ayuda bastante, porque claramente no hay que olvidar que esto es una masa frita y que está bien consumir, no hay que sentir culpa, pero si tiene zapallo, ya por lo menos sabemos que estamos incorporando un poco más de nutrición a nuestro cuerpo. Es como para equilibrar la cosa, ¿me entiendes tú? Bueno, otras distinciones presentes en nuestro país a la hora de preparar sopaipillas están en la elección de la materia grasa o el componente leudante. De acuerdo con el chef, la grasa que se añade a la masa da suavidad y hace que la sopaipilla permanezca blanda por más tiempo. Todas las grasas cumplen la misma función, pero después la gran diferencia es que si usamos, por ejemplo, manteca de cerdo o mantequilla, al ser grasas animales, su sabor es mucho más intenso, mucho más pronunciado. Al contrario que si usáramos, por ejemplo, margarina o aceite vegetal, son grasas mucho más neutras y de un sabor más plano. Entonces, aquí es una decisión de gustos. En lo personal, se encuentra que freír en manteca como que queda muy pesada, creo yo. Manteca de chancho, sopaipilla, fritura, no sé. Bueno, como dice aquí, es cosa de gusto. Por otro lado, indica que la elección del leudante también va a gusto personal. Si tú investigas un poco el recetario chileno, vas a encontrar todos los casos. O sea, sin ningún leudante, otros llevan polvos de hornear y otros llevan levadura. Entonces, al final el leudante o polvo de hornear o la levadura, en este caso, es para lograr mayor esponjosidad. Bueno, finalmente el especialista en gastronomía científica explica la importancia de pinchar la masa antes de freírla. Al momento de pincharla evitamos que la masa se infle en exceso, porque lo que sucede si uno cuando hace la masa de sopaipillas la amasa demasiado, lo cual es normal, esto genera un efecto globo. Entonces, ¿qué pasa? En palabras sencillas, al formarse dos capas impermeables para la parte de arriba y por la parte de abajo y el centro, al tener aún agua, empieza a inflarse por el efecto del vapor de agua y queda como un globo. Al pincharla se evita que la sopaipilla quede inflada, facilitando así el escape del vapor, pero también permite una fritura más rápida y efectiva. Así sostiene. Ahí le dejé los datitos por si usted no le pega mucho a ella, igual que yo, una sopaipilla con zapallo. Ahí tenemos ahí un alimento que nos nutre, ¿cierto? Rico. Por acá me dicen, hola, lo personal, las sopaipillas pasadas con zapallo, obvio, las comunes con bicarbonato. Sopaipillas pasadas, como los picarones. ¡Oh, qué maravilla! Todavía no he podido comer picarones. El otro dije, voy a hacer picarones. Nah, chao. Prefiero comprarlos. Es que la masa del picarón, por lo que estuve viendo videos en internet, porque yo nunca he hecho picarones, y yo sé que me creen, es una masa pegote. Entonces a mí me desespera cuando uno hace masa. Por ejemplo, yo hago muy seguido calzones rotos, que eso sí me queda rico. Maravilloso, mejor que nadie, yo creo. De verdad, no es por tirarme flores, pero me quedan maravillosos. Y eso de tener la masa pegada en las manos, a mí como que me estresa, ¿me entiendes tú? Entonces los picarones creo que tiene que estar la masa como bien pegote para recién formar el picarón y echarlo a freír. No es una masa seca. Entonces dije, oh, no, esto no va conmigo. Patito, ¿cómo estás? Sopaipillas pasadas, qué rico, con zapallo, ¿cierto? Sí, mi abuelita la hacía con zapallo. Yo cuando he hecho hacía la... Y eso de asar el zapallo es un buen tips. Estar asando zapallos se demora más, pues, no sé, yo para mí el tiempo es solo. Así que últimamente estoy comprando la sopaipilla también. En ruta, que tengas un buen regreso, Patito, a cuidarse. Nos vamos a la música, 11 de la mañana ya con 45 minutos.

Ahí estaba Eros Ramazzotti, Un Segundo de Paz. Nos toca pausa comercial, así es. A la vuelta volvemos ahí con más informaciones. Oye, ¿ustedes duermen con los brazos cruzados o apegados al pecho? Yo, por ejemplo, yo duermo así. Yo duermo con los brazos cruzados y después el otro día digo, ¿por qué me duelen tanto los brazos? Yo duermo con los brazos cruzados o bien apegaditos a mí. Es muy raro que pueda estirar los brazos, qué sé yo. Bueno, yo les voy a contar qué dice según la neurociencia del sueño, por qué el cuerpo duerme a la defensiva. Y muestra las imágenes aquí del video, cuando las personas duermen con los brazos apegaditos al pecho o abrazan una almohada. Hay diferentes cositas. Yo les voy a ir a mostrar, o sea, a comentar, ¿cierto? A compartir qué dice la neurociencia sobre esto. Nos vamos a la música. Así es. Tenía listo un tema musical por acá.

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1: 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Canal Sañartu le indica la hora.
5: 12 horas, 5 minutos.
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Ahí estaba Henry Méndez, ¿Qué pasa, niña? La niña está triste. ¿Me acordé de esa canción? ¿Qué tiene la niña? 12 del día con 12 minutos. Oye, ¿saben qué me encontré por acá? Pero estoy leyendo así como la pasadita. No sale dónde sería esto. Cuyo titular dice: Vivir en el mar para siempre. El proyecto de la primera ciudad flotante para albergar a 80.000 personas. Para muchas personas la playa y el mar son sus lugares favoritos en el mundo, pero ¿te imaginas viviendo en alta mar toda tu vida? Esa es la premisa de Freedom Ship, un megaproyecto que tiene como finalidad crear una ciudad flotante en la que puedan vivir más de 80.000 personas. La embarcación, que tiene la ambición de ser la más grande construida jamás, tendría una ciudad flotante de más de 30 pisos de altura y casi 1,6 kilómetros de largo. El proyecto no está pensado para vacaciones como los cruceros tradicionales. Acá se espera que 50.000 personas sean residentes permanentes del lugar, mientras que el resto serían tripulación y visitantes. Dice por acá que de concretarse la idea plantea un desafío logístico sin precedentes, puesto que como su objetivo es tener una civilización a bordo, tiene que contar con varias de las estructuras que necesitan las personas en su día a día, como son colegios, hospitales, bancos, parques, e incluso se contempla la construcción de un estadio que tendría capacidad para 15.000 personas. Además, debido a su colosal proporción, la nave no podrá aparcar en ningún puerto tradicional del planeta, por lo que permanecerá siempre en aguas internacionales y se conectará con tierra firme mediante ferries y embarcaciones auxiliares. Otro de los grandes desafíos que tienen sus promotores es cómo mover esta megaconstrucción sin generar un desastre en el ecosistema, por lo que han planteado utilizar energía nuclear como combustible para la embarcación. Esta tecnología permitiría reducir drásticamente las emisiones del transporte marítimo y mantener en funcionamiento los servicios esenciales del buque durante años, según comentan desde Freedom Cruise Line International. De verdad que busco y busco y no dice dónde. A pesar del enorme entusiasmo que despierta el proyecto, el camino para transformarlo en una realidad se hace muy complicado. La historia de esta ciudad flotante comenzó en los 90 con la idea del ingeniero Norman Nixon y tras 30 años de inactividad, la propuesta vuelve a surgir con un plan de fabricación por secciones en Indonesia. Aquí está. Para ser ensamblado directamente en alta mar. En alta mar había un marinero. Mira. ¿Qué vamos a ir dando todo relacionado con canciones? ¿Qué canción, que recuerdo? Había un marinero que navegaba. Dale, ya. Sin embargo, el gran, pero que mantiene el proyecto en vilo es el financiamiento, ya que su construcción requiere una inversión estimada en 12.000 millones de libras. Por ello, el proyecto está resurgiendo este 2026. La prioridad absoluta de la firma es atraer a inversionistas dispuestos a poner parte de su capital en este utópico proyecto. ¿Usted viviría para siempre en el mar? Yo no, gracias. Si bien, no sé, es que a mí no me gusta el mar. Yo sin saber lo que ve ahí debajo, aparece cada cosa, que si los tiburones y todas esas cosas. No, nunca me ha gustado el mar. Me gusta la playa, sí, la playa. O sea, mirar ahí el mar, los piececitos al agua, ya, con suerte. Pero de ahí a vivir, oye, pero se ve maravilloso, ¿ah? Con juegos, un estadio, edificios y todo esto sobre el mar. ¿Usted viviría en el mar para siempre?

Ahí estaba Juanes, muérdeme. Tarira, tarira. 12 del día ya con 22 minutos. Nos corresponde nuestra última pausa comercial de esta gran mañana de día miércoles, ya 10 de junio. Hoy vamos a escuchar un cover musical. ¿Recuerdan que les contaba yo que Yuri también estaba con un disco nuevo y con muchos covers? Uno de ellos es la canción que vamos a escuchar de inmediato. Es un cover de la canción de Rocío Dúrcal, Como tu mujer, pero la voz de Yuri. Y lo escuchamos de inmediato, por supuesto, en esta gran mañana. Como tu mujer. Buena canción, oye. Pero más moderna, más moderna.

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1: En la 99.3 te indicamos la hora.
4: 12 horas, 30 minutos.

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0: 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Buena canción. Oye, se me taparon los oídos, guachito. Estoy sordita, más sordita todavía. Piti, sorda, estamos. Íbamos tan bien. Sí, se me taparon los oídos. Escucho poquito. Pero bueno, si escucho, si me escucho, que estoy hablando, se escucha bien, ¿cierto? Sí, ya. La sorda soy yo. Oye, vamos con esto de la neurociencia que me encontré por acá. Donde dice que hay personas que duermen abrazándose, ahí para que usted se identifique, sí, duerme abrazándose, ¿cierto? Con los bracitos cruzados, con las manos cerca del rostro o en una postura de protección. Y aunque parece solo una costumbre, la neurociencia dice que el cuerpo muchas veces habla mientras dormimos. Cuando el sistema nervioso ha pasado por estrés, preocupación, ansiedad o estados de alerta constantes, el cerebro puede seguir funcionando en modo vigilancia, incluso durante el descanso. Por eso algunas personas adoptan posiciones que generan sensación de seguridad y refugio, como abrazarse a sí mismas o proteger el pecho y la cara mientras duermen. Esto está relacionado con el sistema nervioso autónomo y con la parte del cerebro llamada amígdala, que detecta peligro y mantiene el cuerpo preparado para reaccionar. Aunque no exista un peligro real, el cerebro puede seguir interpretando tensión emocional acumulada. La postura de protección no significa automáticamente que hay un problema, pero sí puede ser una señal de que el cuerpo necesita sentirse seguro para relajarse profundamente. ¿Y cómo podemos ayudar al cerebro a salir de este estado de guardia? Bueno, reduciendo pantallas antes de dormir, respirando lento y profundo antes de acostarse, escuchando sonidos relajantes o música suave, creando una rutina nocturna donde el cerebro entienda que ya no necesita defenderse, porque cuando el sistema nervioso se calma, el cuerpo deja de protegerse y empieza realmente a descansar. ¿Qué me decís? ¿Ah? ¿Usted duerme con los bracitos así, como cruzados, como al pecho? Hay gente que duerme con una almohada, abrazando su almohada. Aquí no estamos hablando del marido. Al marido déjelo a un lado. Su forma de dormir. Así con los bracitos cerca de la cara, en el pecho, es como, según la neurociencia entonces, dice que el cuerpo muchas veces habla mientras dormimos. ¿Ah? ¿Y por qué hay las razones por las que el cuerpo duerme a la defensiva? ¿Usted lo sabía? No, yo tampoco, ahora lo sabe. Ahí les dejo el datito, chiquillos. Papi siempre duerme así. Ese es mi papá. Pero papito mío, precioso, tú también duermes así, papá. Y mi papá duerme con la radio encendida. ¿Hay alguien en la vida de todos los que me están escuchando que duerma escuchando la radio? Y si uno le apaga la radio, él despierta. Mi papá duerme así. Y cada vez que me viene a ver, tengo que ir a apagarle la radio y se enoja. Me dice, ¿pero cómo me apagas la radio? Si no está tan fuerte. Y se escucha porque papito usa audífonos, por favor. Él escucha la radio, vio, vio. Se informa mientras duerme. Papito duerme aquí, un besito ahí a mi viejito que está en sintonía desde Temuco, región de la Araucanía, a través de la señal online. Besito, viejito lindo, te amo. Por acá nuestro amigo Patito me dice, oh, yo anoche me estaba quedando dormido, como lo hago cada noche, de guatita con el brazo derecho hacia abajo de la almohada y hacia el cuello. Yo también duermo así, por el brazo debajo de la almohada, así como cerca. Soñaba que me estaban ahorcando. Sería tu señora que te está buscando ahí. Mira que se aprovechan cuando los hombres duermen ahí de atacarlos. Había alguien detrás de mí tomándome del cuello y no me podía zafar, no podía sacar el brazo de mi cuello. Una pesadilla heavy que tuviste por mi chico. Uno tiene pesadillas así como, sí, que uno amanece todo agitado, despierta todo agitado y desesperante. Esas pesadillas, sobre todo cuando uno quiere gritar y no te sale la voz. ¡Oh! A mí me ha pasado muchas veces que, por ejemplo, sueño que necesito con el teléfono avisarle a alguien de un peligro para que me salve. Y no me funciona el celular, no puedo apretar las teclas, no puedo encontrar el número. Y a todo eso uno grita y la voz no te sale. Es desesperante, ¿no? Oye, sí, sí, ¿cierto que sí? Esas son pesadillas, pues, oye. Por acá tengo... No le creo, José, ¿en serio? Mi papá no es el único que escucha radio mientras duerme. Yo escucho Radio Pudahuel en la noche y duermo. Ya, pero usted deja la radio encendida toda la noche mientras está durmiendo. Cuénteme, ahí está escribiendo. O sea, mi papá no es el único. Pensé que era único en eso. Y lo más cómico es que uno le va a apagar la radio o bajar el volumen y despiertan. O sea, no están descansando estos hombres. José, ¿cómo está? Vamos con audio. Por acá está el otro José que me envía audio. Chuta, vamos a ver, a ver.
1: Hola, Maripaz. Ah, esa cuestión de los sueños y las pesadillas de conciencia nomás, Maripaz. Estamos mal de la conciencia. De eso nomás. Lo demás, puras excusas no. No, sí, ahí para mí que algo malo están haciendo.
0: El diablo que te tiene ahí. Algo estarás haciendo, que anda el coludo por ahí. Este José, ¿tú nunca has tenido pesadillas, José? Lo voy a preguntar a Ángela, a ver. Vamos a ver, vamos a ver. Ahí me está mandando otro audio. Estos cabros desordenados, oye. Ah, ya. A nuestro amigo José de Talcahuano dice que a él no le apagan la radio hasta que yo despierte y la apago. Entonces me imagino que las personas que están durmiendo al lado tuyo o cerca de ti en otros dormitorios no escuchan lo que estás escuchando. No escuchan lo que estás escuchando, claro, está clarito. Entonces lo escuchas bajito. Ahí no hay problema. A ver.
1: No, yo nada, nada de pesadillas, nada. Duermo como un bebé todas las noches.
0: Vamos a preguntar si es así, ¿eh? Vamos a preguntar, no te creo la guita, oye. Ya nos vamos con los últimos temas musicales. 20 minutos nos separan ya de la 1 de la tarde.

Ahí estaba Los Vázquez. Sin ti me muero. 12:44, hoy voy con la última información antes de ir con más mensajes. ¿Usted va a viajar al Mundial? Recuerde que el Mundial comienza mañana, jueves 11 de junio. Arranca este día jueves este Mundial 2026 y la expectación crece entre los hinchas, donde miles esperan viajar hasta las sedes en México, Canadá y Estados Unidos para disfrutar de los partidos que disputarán las 48 selecciones participantes. Bueno, sin embargo, no solo entusiasmo y camisetas deberían llevar los fanáticos a sus viajes, sino también tomar varias consideraciones para resguardar su salud, como la administración de vacunas. Lo voy a mencionar por si alguien de aquí de Cabrero va a viajar. Bueno, nunca sabe. Oye, van a conciertos y qué sé yo, y no van a ir a ver el Mundial. Sí. El fanatismo es grande de muchos, ¿eh? Así es que bueno. Les cuento que, según explicó el doctor Roberto Olivares, infectólogo de Clínica Dávila 24 Horas, lo que se está recomendando para viajeros que van al Mundial en cuanto a vacunas, en primer lugar, es la vacuna para el sarampión, que está incluida en la vacuna trivírica sarampión rubiola parotiditis, dado que hay circulación de este virus en los países sede. En Chile, la vacunación es parte del Programa Nacional de Inmunizaciones, por lo que la tasa de vacunación es muy alta y, de hecho, es una enfermedad de erradicada en Chile. Sin embargo, actualmente se recomienda una dosis de refuerzo para las personas nacidas en 1971 y 1981 que no cuenten con dos dosis certificadas de la vacuna. Aprovecho a preguntarle a mi papá, ¿a mí me vacunaron o no para la sarampión, por el sarampión? Porque si no estoy ahí en la lista, ¿me tendría que vacunar? Yo creo que sí, sí. ¿Qué se va a acordar mi papá si me vacunaron o no? Asimismo, se aconseja mantenerse al día con las vacunas contra la influenza y el COVID-19, especialmente considerando la alta concentración de personas y los desplazamientos internacionales asociados a este tipo de eventos. Otras inmunizaciones que pueden ser recomendadas, dependiendo de las características y duración del viaje, son las vacunas contra la hepatitis A y la hepatitis B. Así complemento. De acuerdo a expertos, entre las recomendaciones para viajar a los países desde sede están contar con un seguro médico, un botiquín básico que incluya medicamentos de uso habitual como analgésicos, antiinflamatorios, antialérgicos, además de mascarillas y repelentes de insectos, especialmente para quienes visiten zonas donde existe mayor presencia de mosquitos, como algunas regiones de México. Durante la estadía es importante mantener una alimentación equilibrada, evitar el consumo de alimentos crudos o mal cocidos, vendidos en la vía pública, y privilegiar el consumo de agua embotellada. Asimismo, se recomienda mantener una adecuada hidratación y protección solar, especialmente durante actividades al aire libre. Y por último, en la medida de lo posible, es aconsejable evitar aglomeraciones para disminuir el riesgo de contraer enfermedades respiratorias u otras infecciones transmisibles. Así que ahí está, por si alguien que esté en sintonía vaya a viajar a México, Canadá o Estados Unidos, ya que este Mundial 2026 arranca mañana jueves 11 de junio. José dice que no, él duerme súper bien, duerme como un bebé. Preguntamos a Ángela si es cierto esto de que nunca tiene pesadilla y me dice, jajaja, su peor pesadilla soy yo. Él no la sueña, la tiene en vivo todos los días. Con razón, José. Lo siento, es lo que te tocó. Bien ahí, Ángela. Bien ahí. Angelito, un abracito para ti. Los chiquillos siempre con tan buen humor, me gusta. Me caen bien. Todos me caen bien. Sí. María, hay pesadillas que uno no quisiera despertar. ¿Qué pesadilla? Mírenla, las pesadillas. Me pone monitos morados. Elenita, contrólese. Eso es verdad, eso es verdad. Ya. Vamos con los últimos, ¿no? ¿Con el último tema musical? Sí, a la vuelta me despido. Escuchamos algo de, sí, de Noche de Brujas. Óyeme, oye.

Óyeme, ahí estaba Noche de Brujas. Yo me comienzo a despedir. Muchas gracias por sus mensajes, por su buena onda, por sus buenas vibras ahí con su mensaje. Saludito ahí a Ángela, la pesadilla de José. Gracias por comunicarse con nosotros. Que tengan todos una bella tarde. Y si Dios lo permite, nos encontramos mañana jueves 11 de junio. Con informaciones, ¿cierto? Y con buena música, por supuesto, y con algún datito, qué sé yo, algo para reírnos. Es bueno reírse de vez en cuando, ¿eh? Más que de vez en cuando, todos los días hay que reírse. Sí, eso ayuda mucho a la salud, muchísimo. Ya, los voy a dejar con algo de Marco Antonio Solís, porque le voy a regalar esta canción a mi padre, porque yo sé que le gusta mucho, mucho, mucho, mucho. Así que le mando un besito ahí, está en sintonía escuchando a la hija regalona. Así que con esto me despido. Vienen noticias junto a Radio Cooperativa. Continúa informándose junto a nosotros. La mejor programación, por supuesto, está en Radio Creación 99.3. Un abrazo.

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7: 13 horas.
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11: Oficialismo en picada contra Boric y sus críticas por los embargos del CAE que vinculó con el secreto bancario. La Moneda le recordó su promesa de condonación.
12: Hay encuesta del CEP, amplio rechazo a incivilidad y a la protesta violenta en general. 52% desaprueba al gobierno. Alcalde Bodanovich, Cast, París y Yorrego, los políticos mejor evaluados.
11: Firmaron como los fantasmas. Investigan amenazas y extorsión a un comerciante del barrio Meix. Anoche le balearon su casa.
12: Hay un sondeo del Banco Central respecto de la expectativa del mercado que modera el pronóstico de inflación, pero recorta sus proyecciones de crecimiento para este año. Apenas 1,6%.
11: No conozco a Hermosilla y jamás le solicité nada, ni directamente ni por terceros, dice la contralora Dorothy Pérez, quien además fustiga publicación web sobre diálogos del abogado con uno de los accionistas de Azul Azul.
12: En el exterior, Petro podría ser suspendido hasta el balotaje colombiano del 21 de junio. Hay una solicitud al menos en esa línea. El Papa visita la Sagrada Familia a 100 años de la muerte de Gaudí. Antes se reunió con Bad Bunny.
11: Y en el fútbol, cuenta regresiva para el Mundial, últimos amistosos. Árbitros en picada contra Correa de Colo-Colo piden suspenderlo por 10 fechas.
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12: El Papa ya recorre las calles de Barcelona, en cualquier momento llega a la Sagrada Familia, a la famosísima iglesia, templo ahí en Cataluña. Y en Perú estamos siguiendo el conteo voto a voto entre Sánchez y Fujimori. Tienen una diferencia de 5.000 votos a favor del candidato de la izquierda hasta ahora. Se siguen contando actas. Estamos en el 97%. Sánchez, 5.000 votos arriba de Keiko Fujimori. Cuando en Santiago hace frío, tenemos apenas 11 grados.
11: Y hay algo así como 9.000, 10.000 clientes sin luz cuando no ha llovido nada. La mayor parte en Quilicura, 2.550. En Maipú, casi 2.500 clientes sin energía eléctrica.
12: A lo mejor es por otra cosa. Bueno, no sé.
11: Está bien repartido en el resto de la capital, de todas maneras. Partamos con la información policial. Sepamos de dos integrantes del Tren de Aragua que fueron detenidos por el homicidio de un descolgado de la organización criminal. En Estación Central, un comerciante fue extorsionado por una nueva banda. Los fantasmas se hacen llamar. Felipe Cofré, buenas tardes.
7: Hola, Vero, muy buenas tardes. Claro, parece una historia sacada de Netflix, un delito de extorsión que ocurre en la comuna de Estación Central, y la víctima es un joven comerciante del barrio Meix, que junto a su familia sufrieron un ataque armado anoche a su vivienda, ubicada en calle San Alfonso, donde se efectuaron varios disparos en contra del acceso principal de esta casa. Junto con el ataque, dejaron un mensaje escrito a mano en una carta que tenía además una bala adjunta. Lo invitaban a ponerse en contacto con ellos, dejando un número de teléfono. Esta carta es firmada por una banda que se hace llamar Los Fantasmas. Ya durante esta mañana, este joven de nacionalidad peruana, la víctima, comenzó a recibir mensajes extorsivos por parte de esta banda, incluso videos en donde le mostraban municiones y armas con las que le dispararían si no pagaba 10 millones de pesos por un denominado derecho a piso, una supuesta garantía de su seguridad y la de su familia. Vamos a escuchar parte del mensaje extorsivo que recibe a su celular y también el relato de la víctima de 23 años.
13: Se está balada para tu cabeza y para la de tu esposa, cielo, mano, tu mano también.
14: Atentamente, la nueva generación de los fantasmas.
15: Ahora me llegaron unos mensajes extorsivos diciendo que conocían a todos. A todos mis familiares, a mis hermanos, a mi mamá, a mi señora.
16: ¿Qué es lo que te piden?
15: 10 millones. 10 millones para que esto quede ahí. Y me mandaron unos videos mostrándome una pistola y municiones de bala. Me dijeron que si no me alineaba con ellos iba a pagar, me iba a caer todos los balazos en la cabeza.
7: Claro, y además le dieron un plazo de 6 horas para que pague estos 10 millones de pesos por su protección. La víctima dice no tener ningún vínculo con estos denominados fantasmas, que por lo demás es una banda que al menos nosotros no tenemos registro de que haya operado con este tipo de modalidad en la región metropolitana. La víctima realizó la denuncia a la PDI, se encuentran investigando este hecho. Mientras tanto, pide al Ministerio Público que le otorguen protección policial en su vivienda. Cambiamos de tema, hablamos de la detención de un ciudadano venezolano y otro ecuatoriano por su vínculo en el homicidio de un joven de 19 años el pasado 3 de abril en la comuna de Independencia. La víctima que también sería integrante del tren de Aragua, al menos de una facción, se habría descolgado y realizado delitos que compiten precisamente con el rubro al que se dedica esta organización transnacional, por lo que fue asesinado por los integrantes de esta banda cuando llegaba a su departamento en la comuna de Independencia, en calle Besanilla. El teniente coronel Fernando Bozo, del OS-9 de Carabineros, entregó más detalles.
17: La hipótesis del caso habla de que este sujeto, la víctima, habría pertenecido al tren de Aragua, a esta organización criminal, y el cual, por diferencias con parte de sus líderes y sus integrantes, se habría descolgado y habría comenzado a realizar actividades ilícitas fuera de la venia o la autorización de los líderes del tren de Aragua. Es así que, luego de múltiples amenazas, este sujeto es interceptado y es acribillado por, obviamente, realizar estas acciones ilícitas fuera de esta organización criminal.
7: Y esto se suma a un robo que sufrió un minimarket en la comuna de Independencia anoche. Los delincuentes entraron primero a una iglesia colindante y realizaron dos forados en la pared para entrar a robar productos. Para disimular el delito, taparon estas perforaciones que hicieron con un cartel religioso. De igual forma, se dieron cuenta los las víctimas de este minimarket, que dicen sustrayeron cerca de 1,5 millones en especies.
18: Felipe Cofré con la información policial desde las calles de Santiago. Gracias, Felipe. Buenas tardes.
7: Buenas tardes.
19: Vamos con esto que es noticia ahí en la región de Coquimbo. Los detenidos, entre ellos varios gendarmes, por una supuesta red de tráfico y corrupción al interior de una cárcel. Carlos Ruiz, buenas tardes.
20: Buenas tardes. Sí, efectivamente, son varias personas detenidas en este operativo llamado El Dorado, que lleva a cabo la Fiscalía Regional de Coquimbo junto a la PDI de La Serena, la Fiscalía Dillapel y también Gendarmería de Chile. En concreto, es un operativo de grandes dimensiones y que todavía está en pleno desarrollo, por lo cual la información ha sido compartimentada de manera parcial por las autoridades para no entorpecer próximas diligencias que podría aumentar el número de detenidos y los decomisos. Pero lo que se conoció en las últimas horas es que el día de ayer, durante la tarde, se realizó un allanamiento en la cárcel de Yapel, donde efectivamente se detuvo a 5 gendarmes que serían parte de una red de narcotráfico y de corrupción. Además, hay otras 14 personas detenidas que estaban ya con orden judicial pendiente, y se allanaron diferentes dependencias de la cárcel de Yapel, pero también domicilios en las comunas de Salamanca, en las comunas de Yapel, en la región de Coquimbo, en Santiago y también en Tomé, en la región del Biobío. Todo da cuenta de estas diligencias en el marco de esta investigación por delitos tales como asociación criminal, tráfico de drogas, cohecho, ingreso de elementos ilícitos a un recinto penitenciario y lavado de activos. En total son 21 órdenes de entrada y registro que fueron autorizadas judicialmente en el Centro de Detención Preventiva de Yapel y en los 4 domicilios que les comentaba. Durante la operación que se realizó el día de ayer y en los días previos, se han incautado teléfonos celulares, cannabis sativa, ketamina, éxtasis, clonazepam, dinero en efectivo. También se incautaron 5 vehículos motorizados, entre otras especies. En total hay 16 personas detenidas, 14 de ellas con orden judicial y 2 que fueron detenidos por flagrancia. Como ya les comentaba, 5 de ellos corresponden a funcionarios de gendarmería de la cárcel de Yapel. Las informaciones están en reserva, no hemos podido tener declaraciones oficiales todavía del Ministerio Público o de la PDI, porque la investigación todavía se encuentra en desarrollo, y para no entorpecer los próximos movimientos de las policías es que se ha decretado esta reserva de investigación hasta mañana, que se va a realizar el control de detención de estas personas en el juzgado de garantía de Yapel. Por supuesto, nosotros estamos muy atentos a cómo se desarrolla este control de detención y las próximas operaciones que están a esta hora realizándose en distintas comunas de la región de Coquimbo.
19: Los delitos: asociación criminal, tráfico de drogas, cohecho, hay funcionarios públicos, evidente, no hay gendarme allí entre los detenidos, ingreso de elementos ilícitos a la cárcel y también lavado de activos, porque aparentemente hubo intento o se concretó eventualmente el blanqueo de los dineros involucrados. Carlos, muchas gracias.
10: Buenas tardes.
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18: hablemos de la lluvia, que hasta ahora ha sido poquita aquí en la capital. La región metropolitana enfrenta un déficit de agua caída de más de un 70%. El fenómeno del mega niño podría revertir la situación en los próximos dos trimestres. Lo hemos conocido también como el niño Godzilla. ¿Cómo va la vacunación contra la influenza en particular en este contexto? Además, con días muy fríos que nos tiene a varios medios resfriados. Fernanda Ávila, buenas tardes.
2: ¿Qué tal? Buenas tardes. La zona central del país vive un año especialmente seco. Las precipitaciones esperadas para este trimestre en la capital están en torno a los 90 y 110 milímetros de agua caída. Sin embargo, en lo que va del año se ha registrado un poco más de 22 milímetros. Durante la tarde, el sistema frontal ya está trasladándose hacia Argentina, por lo que a lo más podríamos percibir algunos chubascos débiles antes de las 4 aquí en la zona central. La lluvia aportó poco al alto déficit de precipitaciones en la región metropolitana, que se fija en un 75,4% para esta temporada. Lo detalló el meteorólogo Arnaldo Zúñiga. Escuchamos.
21: Donde más se ha acumulado es el sector oriente, donde en Tobalá hasta el momento llevamos 2 milímetros, acá en Quinta Normal 0,4, y el sector sur de Santiago también algunas localidades han acumulado en torno a 2, 3 milímetros. Muy poco lo que aportan al déficit, estamos con un déficit de un 75% de agua caída. A la fecha llevamos 22.5, mucho de esta agua cayó en verano. El año pasado, en esta misma fecha, llevábamos 67.2 y un año normal deberían ser 91.3.
2: Considerando que hay un pronóstico del fenómeno del niño para este año, o mega niño, o niño Godzilla también, como ustedes mencionaban, podríamos tener un superávit de precipitaciones para el resto del año. Este fenómeno ya está ocurriendo en el Pacífico ecuatorial y su impacto en Chile central podría darse entre los meses de julio y agosto. Eso significa históricamente un superávit de precipitaciones, pero dependiendo de las condiciones que se den en el territorio, por ahora solo se ha pronosticado una condición basal favorable para tener un superávit de lluvias en la zona central. Lo explicó el climatólogo Álvaro Constanzo.
22: Como pronóstico estacional, lo que nosotros hacemos es estimar una condición, si es que es normal, sobre lo normal. Recientemente nosotros entregamos un porcentaje, pero este porcentaje habla de la probabilidad de tener esta condición, que para el trimestre de junio, julio, agosto, al menos para Santiago, se espera con aproximadamente un 65% de probabilidad esperar una condición normal a sobre lo normal, que al final del trimestre esperamos tener un acumulado de precipitación que supere los 194 milímetros y ese dato lo esperamos bajo al menos un 65% de probabilidad.
2: Y como mencionábamos, este sistema frontal y estas próximas precipitaciones van a traer también bajas temperaturas y una difícil calidad del aire, lo que también significa que hay menos ventilación. En ese contexto, todavía desde el Ministerio de Salud hacen el llamado a que se vacunen los específicos grupos de embarazadas menores entre los 6 meses y 5 años y también los adultos mayores de 60 años. Vamos a escuchar a la seremi de Salud Metropolitana, Pía Venegas.
23: Estamos al debe en cuanto a llegar a tiempo en el porcentaje. En algunos grupos estamos al día, otros grupos estamos al debe, especialmente, como le dije, en los niños menores, preescolares y las personas mayores, ahí tenemos una deuda, así que ahí necesitamos llegar a esos grupos particularmente, porque la meta de aquí a junio es llegar al menos al 80% de la población de alto riesgo. O sea, tenemos, ¿lo que en cuanto? 3 semanas, 2 semanas para llegar a fin de junio.
2: Sí, más o menos 2 semanas son las que se demora en tener esta inmunidad, la vacuna contra la influenza. Para revisar los puntos, está en la página, el sitio web mevacuno.gov.cl.
18: Todavía están a tiempo de vacunarse, particularmente si están en los grupos de riesgo que mencionaba Fernanda. Gracias, buenas tardes.
2: Buenas tardes.
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24: Otra cosa, una de las noticias políticas del día, los resultados del último sondeo del CEP, el esperado sondeo del Centro de Estudios Públicos, respecto de la aprobación del Ejecutivo, los políticos mejor evaluados, las prioridades ciudadanas según los encuestados. Camila López, buenas tardes.
1: ¿Cómo están? Buenas tardes. Y el Centro de Estudios Públicos presentó esta mañana los resultados de su encuesta número 96, realizada entre el 18 de abril y el 27 de mayo. Una medición que entrega una nueva radiografía del momento político, económico y social que atraviesa el país. En el plano político, el estudio muestra que un 34% de los encuestados aprueba la gestión del gobierno, pero un 52% la desaprueba. Una brecha de 18 puntos que se suma a

0: De que han tomado malas decisiones en materia económica, muy mala gestión en materia de seguridad, muy malas decisiones también en materias administrativas y políticas, y que están generando un clima de incerteza, de confrontación y de mayor polarización y división del país. Le está de alguna manera pesando sobre todo el traspaso y el alza en el costo de los combustibles, que fue una decisión política, la mega reforma de gas que la gente ha entendido que beneficia a unos pocos en desmedro de las grandes mayorías, los recortes sociales, sobre todo en salud.
1: Bueno, y uno de los resultados que más llamó la atención fue el relacionado con la economía, porque la encuesta refleja un deterioro en las expectativas y un aumento de las percepciones negativas sobre el futuro económico del país y sobre la situación económica personal de los encuestados. A eso se suma que un 49% estima que el gobierno debería hacer mayores esfuerzos para contener el alza de los combustibles, aunque eso implique un deterioro de las finanzas públicas. La encuesta también entregó una nueva medición sobre liderazgos políticos. El alcalde de Maipú, Tomás Bogdanovich, se mantiene como la figura mejor evaluada del estudio, seguido por el presidente José Antonio Kast, por Franco Parisi y por el gobernador metropolitano Claudio Orrego, quienes comparten los siguientes lugares del ranking. En el otro extremo se ubican las figuras con peor evaluación, encabezadas por la ex vocera Mara Cedini, por el ministro de Hacienda Jorge Quirós y por el ex candidato presidencial Johannes Kaiser. Desde el oficialismo, en tanto, el jefe de bancada de Renovación Nacional, Diego Chalper, defendió el desempeño del Ejecutivo y sostuvo que se han adoptado las medidas que corresponden frente a los principales desafíos del país.
2: Pero yo al menos soy de la idea de que el gobierno tiene cada vez lunas de miel más cortas, eso es un hecho de la causa en nuestro país, y por lo tanto el gobierno del presidente Kast ha tomado las decisiones a tiempo, ha hecho los ajustes ministeriales que se necesitaban y, más importante, le ha puesto foco con todo al desarrollo de proyectos de inversión, a una agenda de seguridad fuerte como la está liderando el ministro Rau, y también, y muy importante, en educación, en salud y en las emergencias sociales, poniendo un trabajo de gestión por delante.
1: En el ámbito de la seguridad y la convivencia social, la delincuencia, los asaltos y los robos continúan siendo la principal preocupación de los chilenos, seguidos por la salud, la educación y el narcotráfico. Estos dos últimos temas, de hecho, registraron un aumento estadísticamente significativo respecto de la medición anterior. El sondeo también da cuenta de un fuerte rechazo a distintas formas de incivilidad, ya que más del 70% de los encuestados desaprueba la evasión del pago del transporte público y las tomas de colegios y universidades como mecanismos de protesta. Otros datos que dejó la última encuesta del CEP es que la Policía de Investigaciones, universidades, carabineros, fuerzas armadas, radios y municipalidades son las instituciones en que más confía la ciudadanía. Por último, en esta oportunidad también se hizo un apartado sobre natalidad, donde la mayoría respondió que la razón más importante para no tener hijos es que los niños son caros de mantener.
3: Sí, por razones económicas. En el caso de los que no tienen hijos y no quieren tenerlo, y en el caso de los que tienen hijos pero dicen que con lo que está, con lo que hay, ya es suficiente. Hay razones económicas en ambas hipótesis de la CEP. Gracias, Camila.
1: Buenas tardes.
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5: Momento de hablar de deportes, de hablar de fútbol, cuando estamos en la cuenta regresiva para la inauguración del Mundial. Aquí miramos lo que ocurre con Javier Correa en Colo-Colo. Los árbitros están pidiendo suspenderlo por 10 fechas, pero algo más ha ocurrido esta mañana en el equipo Albo. ¿Cómo estás, Ernesto Contreras? Buenas tardes.
6: Hola, Vero. Rodrigo, ¿cómo están?
7: Hola, bienvenido.
6: Pide una sanción histórica al sindicato de árbitros, que son todos los árbitros básicamente del fútbol chileno. Aunados en este sindicato, piden 10 fechas de castigo para Javier Correa. Castigo histórico, que creo que es totalmente desproporcionado de todas formas, pero son 10 partidos los que están pidiendo por los dichos de Correa, que básicamente acusó al árbitro Nicolás Gamboa de perseguir a Colo Colo, de siempre cobrarles en contra, de buscar una perjudicarlo de forma alevosa. Básicamente habló con esos conceptos Correa, y a raíz de eso piden 10 fechas de castigo para el delantero popular. yo creo que Correa, al momento de desahogarse con Gamboa, que algo

0: que tenían guardado hace rato, porque sacó cosas desde que Correa ni siquiera estaba en Colo-Colo. Una expulsión de Wimberg el año 2024, cuando Correa aún no,
1: que se
0: no llega.
1: Habían contado nomás.
0: Claro, tenían el libretito. Y como era la Copa de la Liga, de haber dicho, bueno, le disparo y si me suspenden, da lo mismo, estoy eliminado de la Copa de la Liga y el otro año se vuelva a jugar para Colo-Colo y capaz que Correa ni esté el otro año. Pero resulta que cuando un equipo queda fuera de una competición, va a purgar en la que está jugando, que es el torneo nacional. Por ende, hoy Javier Correa, siguiendo también el estilo Marcelo Díaz, que cuando la U pierde la oportunidad de ser campeón con Everton, más bien de jugar una final con Colo-Colo, un partido que tuvo mucha polémica con un gol anulado a Leandro Fernández, ahí Marcelo Díaz habló de robo, a vista y paciencia de todos.
1: De acuerdo.
0: Y lo instaron a pedir disculpas, a ofrecer disculpas.
1: Ah, lo instaron Milad, los árbitros.
0: Milad, Pablo Milad. Que ofrezca disculpas y paramos todo, porque venía una sanción también dura para Díaz. Él ofrece disculpas y no pasa nada con el castigo. Jorge Almirón en su momento exactamente lo mismo. Por eso Correa hoy sigue el libreto que exculpó a Marcelo Díaz en su momento y así ofreció obviamente sus disculpas a los árbitros.
2: Bueno, acá estoy pidiendo disculpas por mi declaración el domingo. Creo que fueron desacertadas, en caliente, no fue el momento. Ni con ánimo de ofender a nadie, sino que bueno, uno a veces en caliente se equivoca, somos seres humanos. Nosotros, como todos los árbitros, por ahí se pueden cometer errores y bueno, hay que saber pedir disculpas y aceptar cuando uno se equivoca. Así que nada, pedirle mi disculpa al árbitro de ese momento de turno y a todos los árbitros del fútbol chileno.
1: Oye, desacertadas y en caliente, pero no echa pie atrás en las acusaciones del momento.
0: No, de hecho, solo apunta que lo dijo al producto de la calentura de una derrota que a Colo-Colo además no le significaba nada, porque Colo-Colo entró a jugar eliminado ese partido, no tenía mucho en juego. Dijo textual Correa que el árbitro Gamboa Nicolás hizo lo imposible para cobrarnos todo mal. Es un árbitro que siempre nos toca y nos perjudica, con otro concepto, nos manda al muere, siempre dijo. Y ahí recordó todos estos episodios cuando Correa ni siquiera estaba en Colo-Colo, pero que las tenían bien anotadas. Si sigue la lógica el tribunal, insisto, podría ser absuelto Correa, como fue absuelto Marcelo Díaz en aquel momento, al diablo de robo, así que están por ahí los dos, no creo que haya sido menor lo de Marcelo Díaz.
3: Oiga, en las minucias que estamos metidos nosotros
0: mientras... Pero claro, pues lo que tenemos.
3: Se juega un mundial de fútbol a partir de mañana.
0: Ya habrá fecha de nuestro fútbol este fin de semana, donde Colo-Colo juega con Cobresal, cierra la primera rueda, Colo-Colo super líder, la U recibe a la Calera, visita a la Calera el domingo a las 15, Gago dos partidos contra la Calera, Rodrigo, los dos perdidos.
3: No te puedo creer.
0: Sí. Y la Católica ese domingo con la Universidad de Concepción.
3: Para sorpresa de nadie.
0: De nadie. El Colo-Colo Cobresal va a topar con Brasil-Marruecos.
3: ¡Oh!
0: Para que se hagan una idea.
3: A las 6 de la tarde.
0: Claro, Colo-Colo arranca a las 17:30. Nosotros estaremos centralizados obviamente en el Monumental, pero con toda la información de la Copa del Mundo.
3: Está bueno, ese puede ser, ese partido como de cuartos de final.
0: Sí, sí.
3: Igual que vi un Croacia, Inglaterra, ponte tú.
0: A ver,
3: un Croacia-Inglaterra la próxima semana, que es como partido de semi.
0: Veámoslo al tiro. Mira, la otra semana tenemos un Francia-Senegal. Gran partido, Senegal le viene a ganar 3-1 a Inglaterra y lo pusieron como candidato, incluso algunos técnicos como Luis de la Fuente.
3: El miércoles Inglaterra-Croacia.
0: Inglaterra-Croacia. A las 4, ¿no?
3: A
0: las 4 de la tarde.
3: Efectivamente, así es, tal y como tú dices.
0: Sí, ese día juega Uzbekistán con Colombia también. Austria,
3: vamos, Colombia,
0: Jordania,
3: todavía.
0: Partidos bien peculiares porque hay selecciones que primera vez que van a jugar un mundial, lo cual siento que también lo hace bastante atractivo.
3: El campeón Argentina debuta el martes.
0: Con Argelia. 21 horas en Kansas City. Ayer ganó Argentina 3-0.
3: Kansas City.
0: Volvió Messi a jugar, marcó un gol y están contentos los argentinos porque lo ven bien después de su lesión en el Inter Miami, así que están bastante contentos. Una Copa del Mundo que va a tener cambios en el reglamento, que se comienzan a impulsar desde este mundial.
1: A ver, por ejemplo,
0: destacados. Este para mí es muy importante. El VAR tiene nuevas intervenciones. Por ejemplo, ahora el VAR solo llama cuando hay una roja directa, cuando hay una expulsión con doble amarilla. Y si pensamos que la segunda amarilla que provoca la roja el jugador está mal puesta, ahí el VAR no interviene.
3: Ahora,
0: antes.
3: Ahora sí.
0: Ahora interviene. Cuando una expulsión sea por doble amarilla, el VAR entra en la segunda amarilla si es que es mal puesta, lo cual lo encuentro perfecto, porque no se revisaba las doble amarillas y a veces se iban con una segunda tarjeta que no correspondía y chao, solo la roja directa era revisable. saques laterales y saques de fondo. Ojo, los que hacen tiempo. Lampe, bueno, está en el Mundial Carlos Lampe. Se quedó en el repechaje. Se quedó en el repechaje.
3: Igual avanzó más que nosotros.
0: Más que nosotros, y nos ganaron acá. Si el arquero en el saque de fondo se demora más de 5 segundos.
3: ¿5?
0: Desde que se da la orden, se cobra tiro de esquina para el rival.
3: ¿5 segundos?
0: ¿Qué más? Actualmente son 6. Igual alcanzáis. Porque desde que dicen juegue, ahí corren los 5 segundos.
3: Nada de darte vuelta.
0: Lo mismo en el lateral.
1: Ir a buscar el agua o tirar la toalla.
0: Si van a sacar el lateral y se demoran 5 segundos, lateral para el rival. Pierden la posesión de la pelota.
3: Oye, el lunes Bélgica-Egipto, está bueno.
0: Tremendo ese partido. Esta también es interesante. Los jugadores no pueden discutir con la boca tapada. No es que los jugadores se tapan la boca.
1: Muy bien.
0: Claro. Ahora,
1: si usted quiere decir algo, que todo el mundo sepa lo que está diciendo.
0: Porque se presta para el racismo, como pasó el otro día.
1: Si no, no diga nada.
0: Con Pestriani, ¿se acuerdan? El jugador del Benfica. Bueno, que tuvo un episodio de racismo en teoría y se tapó la boca. Bueno, cuando haya un enfrentamiento de manera agresiva entre los jugadores y se tapen la boca, arriesgan expulsión. Ahí el árbitro va a evaluar en su justa medida.
3: Hay que morir con las botas
0: puestas. Si están peleando y discutiendo, no se tape la boca. Si están hablando como amigos, según el criterio de la FIFA, no hay problema, pero en contextos de discusión. Y también lo otro, los cambios tendrán tiempo ahora. Cuando venga el cambio, tienes 10 segundos para entrar a la cancha, cuando el árbitro dé la orden. Si se demoran en entrar 10 segundos, se quedan un minuto afuera.
1: El problema es que tiene que salir en 10 segundos también el que
0: hacer
1: está.
0: Hacer todo el proceso del cambio.
1: Claro.
0: Todo el proceso del cambio. Así que,
1: y sobre todo al final de los partidos, escucha que se toman tiempo para salir.
0: Tal cual. Si se demoran, se queda fuera el jugador que tiene que entrar por un minuto y perdieron.
3: Me gusta este Estados Unidos-Paraguay, viernes 9 de la noche.
0: 9 de la noche. Con inciso que dicen que puede estar en el partido el día viernes. Recordemos que él estaba lesionado, se descartó el desgarro con la estrella paraguaya, pero sí podrá estar por lo menos como cambio para el partido del día viernes contra Estados Unidos
1: en
0: local.
1: ¿Algún cambio en el reglamento que no te guste, Ernesto? Que tú digas esto, aquí viene, se desvirtúa.
3: Los periodistas deportivos, fuera.
0: Pues fuera de la cancha, hace mucho tiempo.
1: Por ejemplo, sé que no es parte del reglamento, pero yo sé que no todos les parece correcto esto de parar para tomar agua.
0: Ah, claro, se llama la pausa de rehidratación.
1: Eso.
0: Mira, quizá ahora en Estados Unidos, con el calor que se proyecta, puede que tenga cierta lógica, pero yo recuerdo todavía cuando jugaba la Católica con Cruzeiro, Copa Libertadores, 10 de la noche, lloviendo en San Carlos, hicieron pausa de rehidratación a los 23 minutos.
1: Sí, corriendo 20 minutos, igual pueden necesitar agua.
3: Ahora, esa es una excusa, porque la gracia es para la tele, que puede meter micrófono y escuchar al técnico.
0: Interesante igual.
3: Alguna cosa.
0: Pero hay que, de repente, hay que ver ahora en el Mundial, si una selección está full, imagínense, está a punto el segundo gol.
3: Claro, eso te puede frenar.
0: Estos recesos te pueden cambiar los partidos.
3: El ímpetu.
1: Me recuerda a Ricardo Ángel, que a Colo Colo le sirvió con la Católica, porque en ese momento fue cuando pudieron corregir algo y terminaron ganando.
0: Es verdad, es verdad. Esto se hace mucho en la NBA, que cuando paran ponen los micrófonos y escuchamos a los técnicos, así que ahora, y ojo con la...
1: el espectáculo. Sí,
0: en el Mundial de Clubes hubo mucha interrupción con las nubes que venían cargaditas con tormenta eléctrica. Los partidos se llegan a parar una hora muchas
3: veces. Estados Unidos, sí, pues acuérdate que te anticipan la tormenta.
0: Así es.
1: Entonces, sabes que va a haber tormenta esa hora.
3: Por el riesgo de los rayos. Claro. Le pasó a Chile con Colombia en la Copa Centenario.
0: Tal cual. Tuvo mucho rato parado el partido. Pero ¿sabes qué? Yo creo que las modificaciones que hizo la FIFA en cuanto al juego, encuentro que están... Estoy de acuerdo con todas, ¿no? Sobre todo con la revisión de la segunda amarilla con el VAR.
3: Está muy bien.
0: Porque eso antes era muy injusto.
1: También me gusta. Oye, hay partidos como a las 12 de la noche, los que se juegan en San Francisco.
0: Sí.
1: 12 de la noche, hora de Chile. Los quiero ver siguiendo partido a partido.
0: Mira, Rodrigo, viernes 19 de junio, 20:30, Brasil-Haití, y luego a las 23, Turquía-Paraguay.
3: Ese sí,
0: para día viernes en la noche. Y el sábado siguiente, en la noche también juega Ecuador, así que...
1: No van a alcanzar los días ni las noches.
0: No, muchos partidos.
3: Hay un Uruguay-España en los grupos también.
0: El que pierda ahí probablemente sea rival de Argentina en octavos o en 16avos. Esa es la gran relevancia de ese partido.
1: Si todo sigue la lógica. A las 2 de la tarde, mucho más de la media.
0: Mañana arrancamos, a las 15.
3: ¿Tiene láminas para cambiar? Gracias, Ernesto, que
0: Sebastián
3: le vaya.
0: Aguilar completó el álbum, nuestro compañero.
3: No.
0: 960 láminas y a la buena, yendo al metro a cambiar como un
1: el
0: infante.
1: El primero que conozco.
3: No.
0: Sí.
3: Ya durará algún Messi por ahí.
1: Hasta las dos.
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3: Está nevando en el sector alto de Nueva Nechea, camino a Farellones, de la raya para arriba, harta nieve, demuestra la televisión pública.
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20: 12 grados. 12 grados en Santiago. 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
22: Abrimos la página política del diario de Cooperativa, tomamos contacto con el Congreso para saber que con cuestionamientos por el secreto bancario y los embargos a los deudores morosos del CAE, reapareció en redes sociales el expresidente Boric. Desde el gobierno y el oficialismo le respondieron con dureza sus críticas. Jorge Espinosa Cuellar, buenas tardes.
23: ¿Qué tal, Verónica? Buenas tardes. Ya la semana pasada, en una entrevista desde Europa, el exmandatario Gabriel Boric admitió públicamente que su nombre va a ser uno de los que esté en discusión cuando en 3 años más se estén barajando las opciones presidenciales. Ahora entró de lleno en la coyuntura nacional desde sus redes sociales al solidarizar con los deudores del CAE, a quienes la tesorería les está vaciando sus cuentas bancarias, y al señalar también que los mismos que justifican este castigo a las familias votan en contra de habilitar el levantamiento del secreto bancario. Dos temas de alto interés en que la intervención de Boric remeció de alguna forma el debate público, tanto así que desde La Moneda le respondió el biministro Claudio Alvarado.
24: Yo le pediría al expresidente Boric que se refiera como corresponde a cada tema y no mezcle situaciones. Él hizo un llamado permanente durante su gobierno a que iba a condonar el CAE. Si no lo cumplió, no es problema de este gobierno que las personas que hoy día tengan ingresos suficientes, más de 3,5 millones de pesos, lo van a reprogramar y tenemos el legítimo derecho de cobrar esa plata que correspondan a todos los chilenos. Hoy día, gran parte del problema también está motivada por esa promesa.
23: Aquí en el Congreso, diputados de oposición advierten un vacío de liderazgo en el sector, lo que explica la irrupción del expresidente Boric para enfrentar a un gobierno que ha perdido la confianza de la ciudadanía, según revelan las encuestas, mientras que en el oficialismo lo emplazan de vuelta a hacer una pública autocrítica de su propia gestión. Vamos a escuchar a Marcos Ilavaca, diputado del Partido Socialista, a Benjamín Moreno, del Partido Republicano, quien negó la existencia de un acuerdo sobre el nuevo sistema de financiamiento para la educación superior, como plantea Boric, y también al diputado de RN, Diego Chalper.
25: Como oposición no hemos sido capaces de trabajar de manera coordinada y hoy día el expresidente Gabriel Boric está utilizando un espacio que se encuentra vacío. Ahora, respecto a la temática que él pone sobre la mesa, tenemos una deuda, porque la promesa de la condonación del CAE se da en nuestro gobierno.
0: Es que si había un sector político que no quería que esto avanzara, que representaba prácticamente la mitad del Senado, es porque no había un acuerdo. Es simplemente una artimaña comunicacional. Yo lo que esperaría, más allá de las pretensiones políticas, es que de una vez por todas empezaran a reconocer los errores y los problemas que tuvo su administración.
1: ¿Por qué no comenta, por ejemplo, el 3,6% que nos dejaron de déficit fiscal? Las escandalosas cifras que nos dejaron en materia de homicidio. O sea, presidente Boric, usted es como un expresidente de temporada. Comenta las cosas que le convienen y no comenta las cosas que no le convienen.
23: A quien posiblemente más irritó que Gabriel Boric haya roto su silencio de expresidente a menos de 3 meses desde que asumió el nuevo gobierno fue al senador Rojo Edwards, quien lo amenazó públicamente en un emplazamiento que fue respondido por el presidente de la Democracia Cristiana, el diputado Álvaro Ortiz.
2: Si el expresidente Boric va a actuar como un activista de baja estofa, yo personalmente voy a apoyar la idea de quitarle el sueldo vitalicio que recibe por parte del Senado, porque desfachateces de esta magnitud no podemos tolerar. Así que yo le exijo al presidente Boric un mea culpa respecto a lo que ocurrió durante su gobierno.
3: Ante comentarios tan rascas como el del senador, no valen la pena comentarlo. Cuando se acaban los argumentos, se cae en ese tipo de declaraciones. Yo le pediría al senador, como a otros también, que puedan subir, aunque sea un poquito el debate, aunque les cueste. Yo creo que las opiniones que ha entregado el expresidente Boric tienen sentido. Cuando vemos una derecha que vota cuadradamente en contra de abrir el secreto bancario.
23: En la citada entrevista de la semana pasada desde Europa, hizo ver también que como expresidente sigue teniendo una base de apoyo importante, pero al mismo tiempo una carga, porque terminó con una desaprobación superior al respaldo, algo que de alguna forma se refleja también en las reacciones que han generado sus recientes comentarios sobre la contingencia nacional.
4: Jorge Espinosa Cuellar con la información. Gracias, buenas tardes, Jorge.
23: Buenas tardes, Verónica.
5: Página económica, hay encuesta de expectativas del Banco Central, ¿qué piensa el mercado finalmente respecto del crecimiento de este año, de la inflación? Hay un informe de finanzas públicas de por medio, el decreto de política fiscal que anuncia ayer Hacienda. Gonzalo Aguirre, buenas tardes.
26: ¿Qué tal? Muy buenas tardes. Sí, después de la actualización de los datos de empleo, de crecimiento mensual e inflación, también a la espera de lo que ocurra la próxima semana con la tasa de interés y con las estimaciones del nuevo informe de política monetaria, hoy se conoció los resultados de la encuesta de expectativas económicas del mes de junio. Así, los consultados por el Banco Central estimaron que el IMASEC de mayo dejaría la primera cifra positiva de crecimiento mensual en lo que va de este 2026, aunque poco pronunciada, de 0,2%. Aquello podría generar preocupación en torno a una eventual recesión económica. Se lo preguntamos a Pablo Müller, director del Magíster en Desarrollo Económico de la Universidad Autónoma.
27: El hecho que la encuesta de expectativas económicas proyecta un IMASEC de apenas 0,2% para junio, tras varios meses de contracción o estancamiento, ciertamente aumenta las señales de debilidad de la economía chilena. Sin embargo, hablar de recesión requiere ser preciso. La definición técnica más utilizada corresponde a 2 trimestres consecutivos de caída del PIB respecto del trimestre inmediatamente anterior, ajustado por estacionalidad. No simplemente 2 trimestres con variaciones anuales negativas. Hoy existe un riesgo creciente de recesión técnica, especialmente considerando que el PIB cayó en el primer trimestre y la actividad sigue mostrando fragilidad. Pero la confirmación va a depender de cómo cierra el segundo trimestre y de las cifras desestacionalizadas de las cuentas nacionales.
26: En materia de inflación, los resultados de esta medición arrojaron nuevamente que durante junio la variación del IPC sería de 0%, tal cual como se esperaba en la encuesta de mayo. Un dato favorable si pensamos que aquello dejaría congelada la unidad de fomento hasta el 10 de agosto, desde el 10 de julio, pero de todas maneras sería una cifra por sobre la registrada en junio de 2025, que fue de menos 0,4%. Para la inflación acumulada a fin de año, el cálculo esperado tuvo una caída, pasó de 4,3 a 4,1%, pero la variación del PIB en 12 meses pasó de 2% en la encuesta anterior a 1,6%. En la actual, un esperado entonces menor crecimiento. Sumamos el comentario de Gustavo Díaz, economista del Instituto Libertad.
6: La mala noticia viene por el lado de la actividad económica. Todos los indicadores macroeconómicos que se están proyectando revelan un ajuste a la baja significativo, en particular el crecimiento económico de este trimestre, que hoy día apenas supera el 0,5%. Y eso se traduce necesariamente también en un ajuste a la baja para el año, y hoy día las expectativas de crecimiento no van más allá del 1,6%. Y por supuesto, todo esto está apalancado por menores cifras de inversión, de demanda, del consumo de los hogares, que ya empieza a mostrar algún signo de desaceleración. Las noticias son mixtas, se avanza por el lado de la inflación, pero se pierde por el lado del crecimiento.
7: Para la tasa de interés, en la encuesta no se avisaron cambios en lo que resta de este 2026 y se espera que lleguemos con el actual 4,5% a diciembre. Eso sí, en 11 meses se ve posible un recorte hasta 4,25%, nivel que se avisora incluso al 2029. Por lo pronto, será un tema por el cual se va a pronunciar el Consejo del Instituto Emisor el martes de la próxima semana.
8: Gracias, Gonzalo.
7: Buenas tardes.
9: Primera sesión del Consejo Nacional de Salud, que buscará estrategias para abordar los problemas del sector a largo plazo. En el diario de Cooperativa, la ministra Chomalí respondió a críticas de alcaldes por recortes, incluso alcaldes oficialistas. Gloria Gutiérrez, buenas tardes.
10: ¿Qué tal, Verónica? Buenas tardes. Con el objetivo de proponer soluciones concretas y viables frente a grandes desafíos en el sector, sesionó por primera vez el Consejo Nacional de Salud. Son cuatro las áreas prioritarias para el gobierno que se abordarán: reducción de los tiempos de espera, fortalecer la atención primaria de salud, inversiones en infraestructura y revisar la Estrategia Nacional de Salud. En el diario de Cooperativa, la ministra de la cartera, May Chomalí, se refirió al nuevo Consejo y a las críticas del mundo municipal por la restricción de recursos.
11: Nosotros tenemos al Ministerio de Salud resolviendo los problemas de las personas. Y a este grupo, mire, ayúdenme a decir cuál es la solución estructural, no una solución de corto plazo. No, pone más plata, compra en el privado, eso es de corto plazo. Por ejemplo, mejorando la resolutividad de atención primaria y cómo hacemos que los recursos que están en los hospitales rindan más. Solo 28 comunas de las 356 se vieron afectadas por la no transferencia de algunos recursos. No es un recorte presupuestario, sino que el año pasado se les transfirió unos recursos para X, este año se les dijo no. Yo no quiero creer que están haciendo un manejo político de esto, pero vuelvo a insistir, son solo 28 comunas. Entonces, no me pueden decir, digamos, de que esto es la muerte de la atención primaria.
10: Sí, las 28 comunas a las que alude la ministra son las que cuentan con el programa de APS Universal en el ítem de captación de nuevos usuarios no FONASA, una reducción de recursos que aseguran desde el MinSal no afecta la atención de pacientes. Todo esto enmarcado en los recortes presupuestarios que lleva adelante el Ministerio de Hacienda, que para el área de salud, se ha informado, es de 2,5%. Un tema del cual no se abordó en la sesión del Consejo. Escuchamos a la doctora Ana María Arriagada, presidenta nacional del Colegio Médico, y al ex ministro de Salud Osvaldo Artaza, decano de la Facultad de Medicina de la Universidad de las Américas, quien entrega su reflexión en torno al recorte de presupuesto.
12: Pudimos escuchar cuáles son estas cuatro principales estrategias que quiere el Ministerio profundizar y, sobre todo, llamar a grupos de discusión y de elaboración de propuestas. Como colegio estamos muy contentos de participar y vamos a poner, por supuesto, todo nuestro conocimiento, nuestra expertise, pero también nuestra vocación de diálogo.
13: Sí, efectivamente, no se tocó ayer. Lo que se tocó fueron los desafíos, generar propuestas en cuatro áreas. Y lo que va a suceder es que en los próximos meses que vienen Hacienda va a tener que destinar los recursos, porque es lo que ha pasado todos los años. Hace ya muchos años que el gasto siempre sobrepasa a las leyes de presupuesto. Esto evidentemente obliga a mejorar la eficiencia del gasto en salud.
10: Conforman este consejo además los exministros de Salud Enrique París y Begoña Yarza, también representantes de distintos gremios como la Confusam, la FENATS, la FEMPRUS, entre otras, los cuales se reunirán de forma periódica para avanzar en las distintas materias.
9: Gloria, gracias. Buenas tardes.
10: Buenas tardes.
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20: Cooperativa. 1:57 minutos. 1:57 minutos.
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24: Hay gente jugando en la nieve ahí en la zona alta de Santiago, ¿eh? En los Arnechea, camino a Farellones. Vamos a cerrar en contacto con la Araucanía. Claudio Arévalo, buenas tardes.
25: ¿Qué tal, Rodrigo? Buenas tardes. Vuelve a ser noticia la situación del ex juez de policía local de Villarrica, Sergio Zapata Camus, quien fue condenado a 5 años de cárcel por los delitos de violación y abuso reiterado en contra de su nieto menor de edad. El hecho vuelve a la palestra aquí en la región de la Araucanía porque los familiares de la víctima señalan que nunca ha pisado hasta ahora la cárcel, pese a haber sido condenado a 5 años. Escuchemos a Rodrigo, padre del menor afectado.
28: Por lo tanto,
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32: 14 horas, un minuto.
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0: Así no va por la cosa. Bueno, ya llegaron los, ahí vienen llegando los caballos por el camión de Tequila Record, compadre. Claro.
1: Ah, mira, viene manejando un perro.
2: Este traguito, ¿por qué no vamos a apostar, ñol?
0: No sé, si yo voy a apostar a la yegua, compadre. ¿Me gusta la pluma, cierto?
1: No, yo le he puesto la pluma, pongancho.
0: Ya, ya, nomás, aquí tiene que hacerse la cortita.
1: Oye, el permiso está, ¿o no?
0: El permiso está y el amigo Fido hacer el de ahora ya para con el tercero, pues. Ya, pongámosle, yo tengo 5 lucas por acá.
1: No, no, no, yo tengo 100 lucas, 100 lucas.
0: Ya, aquí se juegan los mantos. Ya, pongámosle los mantos, señoría. Y con esta cuequita, con mucho cariño para la gente del sur de Chile, en la cancha, en la zorra, amigos.

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4: 14 horas, 29 minutos.

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4: En la 99.3 te indicamos la hora.
5: 15 horas, un minuto.
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3: 15 horas, 30 minutos.

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3: 16 horas, 3 minutos.
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3: 16 horas, 30 minutos.
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7: 17 horas.
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3: 17 horas, 28 minutos.

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3: 17 horas, 57 minutos.
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Guillo, ¿cómo están? ¿Cómo están? ¿Cómo están? ¿Cómo están? ¿Cómo están? Estimados contertulios y mis queridísimas contumelias. ¿Cómo están, chiquillos? Aquí nosotros por acá dándole a todos ustedes la más cordial de las bienvenidas. Claro que sí. Estamos aquí principiando nuestro programa a través de la radio, claro, Creación, la 99.3. ¿Qué te parece, Cholito? Diría un tío mío. ¿Qué te parece, Cholito? Hoy estamos también a través de www.radiocreación.cl. También lo podéis escuchar por aquí. Yo estoy con mi compadre más connotado de todos, por supuesto. El inconfundible, el incomparable, el más sexy. No, si no es tan sexy. Me refiero al gran Chupallita. El DJ más mejor around the world. Pero around the world, sí. Oye, chiquillos, hoy, como todos los días, vamos a tener un programa con harta música tropical ranchera, así que desde ya puedes enviar tus mensajitos al más 569-9561-9712. Puedes hacer tus pedidos musicales, mandar saludos, puedes, no sé, lo que tú quieras, ¿eh? Menos cosas obscenas. Eso sí que no. Esas, por favor, por privado. Oye, ¿qué día hoy? 10 de junio. Miércoles ya. Estamos a mitad de semanita para algunos. Así es que vamos a arrancar este día con harto ritmo y sabor. Oye, una cosa muy importante. 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Ya, después de anunciar a nuestro gran auspiciador, les tengo que comentar un dato importante que nos envió un auditor de la radio, auditor de nuestro programa también, Juanito Vega, taxista ahí que está en el terminal, que nos dice: Marito, oiga, ¿por qué no pega este avisito ahí en la radio? Muy importante que en la esquina, en toda la esquina de Avenida Vial con Arturo Prat, justo ahí en la esquina del terminal, dice que se hizo un hoyo pero tremendo, más o menos como de un metro, me dice. Y que, oiga, me dice que está destruyendo los vehículos. Hace poquito nomás quedó un vehículo en pana ahí, tuvieron que empujarlo porque seguramente está cubierto de agüita. Vamos a pedir más detalle. Y claro, no debe, cierto, percibirse ese evento. Y está muy peligroso, así que a todos los que transiten ahí por Avenida Vial o por calle Arturo Prat, justo en la intersección de esas dos calles, hay un tremendo hoyo, ya más forado que hoyo al parecer. Hacemos un llamado, si hay alguna autoridad encargada de esta correspondiente área, a lo mejor poder también acercarse al lugar, porque me dicen que no es menor, que es algo bastante peligroso y bastante grande este evento, este orificio que se hizo ahí y que está perjudicando a los automovilistas y también puede causar un accidente ahí a algún peatón. Así que estamos aquí en la radio obviamente para servir también en ese aspecto, este avisito, cierto, que nos compartió nuestro amigo Juanito Vega ahí. Le agradecemos, y cualquier otra cosita, cierto, ahí nos comenta a través del WhatsApp de la radio para poder comunicarla a nuestra audiencia. Y ahora más, chiquillos, vamos a la música con el primer pedido musical. Esto lo pide Felipe de Monte Águila. Dice: hola Marito, ¿cómo estás? Saludos para Chupallita, buen programa, dice. Quisiera escuchar la canción 5 minutos del grupo Zúmbale Primo. Ya no hay, creo que dura como 5 minutos, así que estamos bien. Vamos a la musiquita y a la vuelta volvemos con más informaciones CNN. Póngale Chupallita.

Y eso, compita. ¿Cómo están, chicos? ¿Cómo están? Ya estamos de vuelta después de escuchar ese temita que nos pidió nuestro amigo Felipe de los Zúmbale Primo 5 minutos. Claro que sí. Recuerda que puedes pedir tus temitas musicales al más 569-9561-9712. Sí, ese es el WhatsApp de Radio Creación. Ahí tú puedes mandar tus saluditos, pedir tus temitas musicales, comentarnos alguna cosa que esté ocurriendo, como lo hizo nuestro amigo Juanito Vega, que está en sintonía de la radio y que nos comentó. Vamos a repetir la información sobre este hoyo que se hizo ahí en la intersección de Avenida Vial con Arturo Prat. Escuchando bien el audio que me envió, dice que el hoyo no tiene un diámetro tan grande, pero sí profundo. Entonces, los vehículos que han caído ahí en ese evento, prácticamente llega a chocar el chasis en el cemento abajo. Así que debe estar bien profundo para que pase eso, chiquillos. Así que tengan mucho cuidado al transitar ahí, por ese lugar, porque hay agüita, obviamente no se ve, ¿cierto? Así que hacemos, si alguna autoridad está escuchando la radio a esta hora, lo más probable es que sí, hacemos ahí el llamado para que puedan ver esta situación, que es una situación a lo mejor de emergencia, o que puede provocar a lo mejor, cierto, alguna emergencia. Ya nomás, chiquillos, avanzamos la tarde acá. Recuerda que tus mensajes también van a entrar en este concurso que hacemos, este sorteo, sí o sí, este viernes, ¿eh? Este viernes se va el sorteo.

sí, Chupallita, sí o sí. Y vamos a ir a canturrear a alguna casa de algún auditor, ¿cierto? Que haya participado de este concurso y se haya ganado esta tocata de Marito el Rancherito. Ahí te va a cantarte las mejores rancheras y todo lo que tú quieras, ¿eh? Te puede, menos en inglés, ¿eh? Aunque igual le puedo usar muy bien. Vale, pegamos a Speaking English, oh my God, oh, of course. Ya, tenemos un whatsappito por acá, ¿eh? Tenemos un whatsappito. Lo vamos a leer de inmediato. Aguántenme un metro. Oye, yo no estoy muleando acá, porque un día me preguntó un amigo, me dijo, oye, pero ¿cómo lo hacís para leer ahí el WhatsApp si tú no ahí? Y yo muy caballerosamente le respondí, ¿y a vos qué te importa? No le dije así como se le ocurre. Hoy día la tecnología, la inteligencia artificial nos permite hacer un montón de cosas con el celular y un montón de programas que son para eso. Pero por ejemplo ahora, no me funciona. No, calmado. Aguántenme un metro. Ya voy con eso. Mientras tanto tú, que vas rajado por ahí por la avenida Vial, ten cuidado con el hoyo de la esquina ahí de que está con Arturo Prat. No te vaya a caer al hoyo, porque con Chupallita te vamos a tener que ir a rescatarte. Ahí sí, aquí estamos con el mensaje. Dice lo siguiente. Hoy, Marito, saludos de acá de Los Cauyes, saludos de Juan el Bacán. Ah, tan bacán, va, vos seguramente. Ah, es bacán. Y dice, ¿qué más dice? Ah, dice que quiere una canción de los machos de la cumbia, como hojas al viento. Esto va para nuestro amigo, el más bacán de los bacanes, Juanito, que nos mandó este mensaje con este pedido musical. ¿Ya? Vamos a la musiquita, Chupallita. Mi compadre, Chupallita.

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5: 18 horas, 34 minutos.

estamos de vuelta, chiquillos, acá en tu programa, la fiesta de Marito el Rancherito, con mi compadre, el Chupallita, el más connotado de todos. Sí, claro que sí, aquí estábamos chachareando con mi compadre, oye, estábamos haciendo planes, contamos, ¿no? Este es un secreto, vamos a ir a saltar un banco. No, mentira, nada que creer esas cosas, hombre. ¿Te imagináis? Salten un banco y 10 chupallitas, no sea la culpa, nosotros vamos a andar tonteando. No, pero mentira. Vamos a saltar dos bancos. No. Oye, ¿cómo no venía? El banco viejo es buena idea, porque ahí, ¡ay, qué copete, compadre! ¡Ay, que no haría tan bien! Oye, qué peluzón este chupallita. Avanzando la tarde acá de este día, miércoles, chiquillo, miércoles 10 de junio. Hoy día tengo de cumpleaños una tía, no la he saludado todavía, he tenido tan presente saludarla y no la he saludado. Y así pasa el día, a veces uno dice, voy a hacer esto y no lo hace, pues hay cosas que son importantes que hay que hacer, pues. Qué terrible, ¿no? Me voy a castigar. Tenemos un mensajito de WhatsApp por acá. Oye, repetí la información, voy a ser majadero un poco, pero obviamente pensamos, ¿cierto?, en que esto puede ayudar a... Puede ayudar a alguien, a lo mejor a algún automovilista que esté ahí transitando por las calles Avenida Vial con Arturo Prat, que hay ahí un... Se hizo un tremendo ni qué hoyo, compadre. ¿Eh? Profundo más que grande de diámetro. Dicen que es muy profundo y que los vehículos han caído ahí. Hay algunos tan grandes que han quedado en pana, nos dijo ahí un amigo taxista que nos comentó esta información. Así que, ojo chiquillo, a poner atención ahí, que con la agüita no se notan a veces los hoyitos. ¿Ah? Yo nomás adelante cuando iba caminando me caía un hoyo que todo mojado. Y no existe. Tuve que llegar a secarme la patita, la casa, chupallita. Mojadito, mi calcetincito. Pero estuvo bueno, sí, porque aproveché de cambiármelo. Ya no me tengo que lavar las patas hoy día en la noche, pues, compadre. ¿Ah? Me quedaron remojaditas. Y los calcetines los agarré y los colgué afuera para que se terminen de lavar. Oigan, no van a creer ustedes esto que estoy diciendo yo, son bromas. Ya tenemos un mensajito por aquí. Ah, sí, aquí está. A ver, ¿qué dice? Hola Marito, de acá de Charrúa City. Soy María y me gustan los rancheros de plata. ¿Le gusta María? ¿Y qué le parece si le hago gancho? ¿No? Yo conozco a estos chiquillos, pero le gustan más o menos o le gustan harto. Depende de eso, le hago gancho. Y dice que quiere escuchar un temita a nuestra amiga María de Charrúa City. El temita se llama Hasta que llegue el alba. Oiga, y no será mucho. ¿Eh? Un ratito nomás, pero hasta que llegue el alba, le digo al tiro que vamos a quedar un poquito agotados. Vamos con esta cancioncita para nuestra amiga María, que está contactada de Charrúa.

0: Estamos de vuelta, chiquillos. ¿Cómo están?
1: ¿Cómo dice que les va?
0: Nosotros por acá, con Chupallita, acompañándolo la tarde, claro, pues aquí a través de la 99.3 Radio Creación, la radio que une. Y también a través de la www.radiocreación.cl, que vendría siendo la señal online, o sea, en línea. Ahí la estamos aplicando igual aquí a la traducción instantánea. Of course. O sea, por supuesto. Ya no más. Chiquillos, avanzando. Oye, tenemos un recordatorio, ¿eh?, para todos ustedes, para todos los que nos están escuchando hasta ahora a través de la radio. Que es el sábado 13, ponga mucha atención. Sábado 13 de junio hay un importante evento solidario. Ah, para nuestra querida deportista, amiga Isadora Aravena, de acá de Cabrero, patinadora de esta chiquilla, que va a representarnos a el país de Colombia. ¿Qué mejor? Así que le mandamos un abrazo a Isadora, a su familia, muchas felicitaciones. Y para apoyar a esta chiquilla, lo que usted tiene que hacer es asistir al gran bingo solidario que se va a realizar. Se va a realizar el, como les comentaba, el sábado 13 de junio en el galpón multieventos de acá de la ciudad de Cabrero, a partir de las 19 horas. Hay importantes premios, buenos premios, chiquillos. Hay una, mire, no hay harto, hay una cacharra. Una cacharra de premios que usted puede ir ahí a concursar. 5.000 pesos vale la entrada con el cartoncito en mano, ¿cierto? Y va a haber cositas para comer, obviamente, para degustar. Y también música en vivo. Van a estar participando ahí los grupos Héctor y su banda, Los Vaqueros de Cabrero y Los Infieles de la Ruta. Yo le he dicho harto que hay que tener cuidado con estos infieles. ¿Ya? Eso, así es que eso les puedo decir, chiquillos, para que puedan cooperar con esta tremenda causa. Voy a apoyar a esta chiquilla que va a ir a representarnos más encima al extranjero. A Colombia, ¿eh? Así que recuerde de traer alguna cosita de por allá. Son bromas. Recuerda también que puedes mandar tus mensajes a nuestro WhatsApp de Radio Creación, más 569-9561-9712. ¿Eh? De esa manera también vas a estar participando en nuestro concurso que vamos a sortear este viernes. Una tocata, serenata, show de Marito el Rancherito, que tú podrás cobrar, ¿cierto?, para alguna fiesta familiar, algún encuentro, puede ser de compañeros, de curso, también, pero importante, se excluye los encuentros de tipo erótico. No van a andar invitando a cuestiones, cabrón. Ya, tenemos aquí un mensajito. Dice lo siguiente. Susana de Cabrero nos manda este mensajito. Dice, hola Marito, a mí me gusta Alanis Lagos. Si pudiera escuchar la canción, yo... ¿Esta, así se llama la canción o esto es un mensaje para mí? A ver, aclaremos esta situación porque me puede poner en problemas. Aquí dice, yo quiero todo contigo. ¿Así se llama la canción o no, Chupallita? ¿Ah? ¿La canción se llama así? Así se llama la canción. Oh, yo que me había hecho ilusiones, Chupallita. Cuando Susana dijo, yo quiero todo contigo, yo me pregunté, dije, ¿qué querrá? Ya, para Susanita entonces de acá de Cabrero va esta canción que nos pidió de Alanis Lagos. Yo quiero todo contigo.
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5: 19 horas 4 minutos.

Eso. Mi marito el rancherito, cumpita. Cuando son las 7 de la tarde, 19 horas con 4 minutos de este día, miércoles 10 de junio, y vamos rajados para el encuentro con el invierno, compadre. Hoy día, Dios, bastante lluvioso, ¿ah? ¿Eh? En un ratito más les vamos a estar comentando cómo va a estar mañana. ¿Ah? Si tenéis que salir abrigado, si tenéis que salir con un impermeable y yo, tú sabes, con un buen parche curita en todo lo que se llama la comemote, para que no te entre agua para adentro. Oye, recuerda enviar tus mensajes, ¿eh?, al WhatsApp de la Radio Creación. +569 9561 9712. Ahí puedes mandar tus saluditos, pedir tus temas musicales, ¿eh?, y puedes también de esa manera estar participando de nuestro concurso. Claro que sí. Concurso que consiste en... Te puedes ganar una tocata, show, serenata de Marito el Rancherito para la instancia que tú prefieras. Ya no más. Tenemos ya otro mensajito de WhatsApp por acá. Dice lo siguiente. Grande Marito, buen programa. Saludos a Chupallita. Las mujeres las están llevando la cumbia ranchera. Y se me gustaría escuchar a María José Quintanilla con la canción Déjalo. ¿Para qué entra este mensaje subliminal? Déjalo. Ya, nos vamos con la música. Vamos y volvemos. Póngale Chupallita, aquí suena la Cote Quintanilla.

0: Buenas, buenas, chiquillos. Estamos de vuelta ya cuando son las 7 de la tarde con 13 minutitos. 7:13 de este día miércoles. Miércoles 10 de junio. 10 de junio. Bingo. Me gusta cantar bingo a mi compadrito, ¿eh? Me tocó un día igual que usted, chupallita. ¿Qué cosa? El bingo, sí, por eso mismo estaba haciendo yo aquí el lo que se llama todo, que es lo que es el enlace. ¿Eh? Claro, claro. Porque tenemos este bingo solidario el 13 de junio, ¿eh? No se olvide ir a cooperar con Isadora Aravena, que nos va a ir a representar a Colombia, esta patinadora cabrerina, ¿eh? Cabrerina, ¿cierto, chupallita? Sí, pues esta patinadora cabrerina que va a representarnos a Colombia, usted vaya a apoyarla. Comprando una entrada de bingo, 5 luquitas nomás, tiene la posibilidad de ganarse ahí un tremendo premio. Hay varios premios, chiquillos, muchos premios, de ir a comer alguna cosita rica también, pasar un rato agradable y más encima a ver música en vivo. Héctor y su banda, Los Vaqueros de Cabrero, va a estar también Los Infieles de la Ruta. ¿Qué te parece? Oye, excelente panorama, pues, porque tienes ahí un panorama para el sábado 13 y además va a estar cooperando. Entonces, esto es el sábado 13 de junio, como decía, Galpón Multieventos de Cabrero a partir de las 19 horas. No faltes. Vamos a ir chupallita al bingo, ¿no? Vamos a ir al bingo, compadre. Usted se arroja con la entrada, me imagino, ¿cierto? ¡Ah! ¿Y cuándo? ¿Cuándo el vidrio ha dado viruta? Nunca ha dado viruta el vidrio. Se me olvida a mí eso. No me va a hacer con esa tontera ahora que
1: no hay plata.
0: ¿Sí o no? Siempre me dice la misma cuestión.
2: ¿Cómo te
0: que tenés que meterte, hombre? Nada que ver.
3: ¿Eh? No.
0: Dale plata. Con la lejera que no hay plata. Ya. Oye, tenemos un. Nos llegó un WhatsApp, al WhatsApp de Radio Creación. A ver. Escuchemos, chupallita. ¿Qué dice por ahí?
4: Hola Marito, ¿cómo estás?
0: Hola guachita.
4: Espero que bien.
0: Bien estoy,
4: pues. Le quiero enviar un cariñoso saludo a un grupo de amigos de infancia.
0: Ya.
4: La verdad que éramos un muy buen grupo de compañeros de colegio. No vamos a decir el año porque van a saltar las polillas. Vamos a dejar que son amigos. Ya, con el temita Los Amigos de Daniel Cañas, por favor,
0: Marito. Los Amigos de Daniel Cañas. ¿No será porque andábamos con caña, oye, que me diste ese tema cabrita? Hoy saludo ahí para la Catita que mandó ese mensajito para recordar ahí aquellos tiempos, hace unos poquitos años atrás nomás, cuando éramos unos chiquititos, ¿eh? En Enseñanza Básica. Le mando saludo a todos mis compañeros, a Katy, a Yanela, a Carlito, que tuvo su papito un poquito enfermo, pero dice que ya está mejor, así que estamos todos contentos por él y por su familia, que su viejito ya salió ahí de la zona crítica y está tirando para arriba otra vez, el roble. Así que saludos para todos, para Karen, que está en Santiago. Tenemos un grupito ahí de WhatsApp de la básica. Y saludos para todos mis compañeros, Bernardo también, para Jeremía, para Rude, no sé quién más se me olvida, la Delita también. Y todos los que nos estén escuchando que formaron parte de esa generación.
1: Como que me anduvo emocionando, compadre. Uy, me acordé de todas las maldades que hacíamos. Uy, tenía unas compañeras bien buenoras también, hay que decirlo.
0: Ya, pero no, ese es otro tema. Ya, así que saludos para ustedes, chiquillos. Y nos pide la canción esta de la Catita, Los Amigos de Daniel Caña. Vamos con ese temita para escucharlo. Chupallita, para evocar aquellos tiempos. Mira, con introducción va encima.

¡Déjale! Estamos de vuelta, chiquillo. De vuelta aquí en tu radio Creación, la 99.3. Y también a través de la señal online www.radiocreación.cl. No hay excusas para no escucharnos. Oye, tenemos... Oye, ahí estaba esa cancioncita que nos pidieron ahí nuestro... La Catita, ¿eh? Le mando muchos cariños a La Catita, de todos los compañeros ahí que nos están escuchando a esta hora a través de la radio. Recuerda que tú también puedes mandar tus mensajes, ¿eh? Puedes mandar un audio así como lo hizo La Catita. O puedes mandar un mensaje escrito si lo prefieres, pidiendo un tema musical, mandando un saludito, algún datito también puede ser de utilidad pública, alguna cosa que quieras comentarnos. Están abiertos aquí los canales a través de nuestro programa La Fiesta de Marito el Rancherito. Mi compadre Chupallita está, pero ahí completamente abierto, esperando ahí en la recepción. Está recepcionando todos tus mensajitos, ¿ya? 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Ya, tenemos otro mensajito de WhatsApp y que dice lo siguiente. Buena Marito, de acá de Cabrero, dice. Soy Alberto, buena Betito. Póngase a los Tigres de Parral, el rey de corazones. Y si no quiero, no murió la cuestión, pues si esta cuestión no andará al lote aquí tampoco. Así como que póngase a los Tigres, no, pues compadre. Lo ponemos, ¿no, Chupallita? No, ¿cierto? No es una cuestión también. Sí que no. Ya, pasamos al siguiente mensaje. No, mentira. Por supuesto que sí, pues, amigo Alberto. Encantadísimo de poner su temita ahí. Nos pide de los Tigres de Parral, el rey de corazones. Ya nomás, póngale play, Chupallita, para nuestro amigo ahí que nos pidió ese temita. Ay, ay, ay, ay, ay.

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6: 19 horas, 36 minutos.
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Sí, eso, compadrito. Eso, compadrito. Avanzando la tarde acá en tu programa La Fiesta de Marito, el Rancherito, a través de Radio Creación, la 99.3. Cuando son las 7 de la tarde con 40 minutos, 20 minutos nos separan de las 8, 20 horas. 20 horas de este día miércoles. Recuerden, chiquillos, que todavía pueden enviar sus mensajitos de WhatsApp y pueden entrar al concurso que se sorteará este viernes, ¿ya? Si tú te estás integrando a nuestra sintonía, te recuerdo, o te comento más bien, que vamos a sortear una tocata, serenata, show, baile del caño incluido, de Marito el Rancherito junto a mi compadre Chupallita. La parte del baile del caño, esa la va a hacer Chupallita, con su mejor zunga de leopardo. Anda, a ver. Vamos al WhatsApp. Tenemos un pedido musical. Claro que sí. Dice lo siguiente. A ver. Dice: hola, Marito, me encantan los talibanes del ritmo. Yo creo que se equivocó, amiguita. Eso debe ser compañero de los talibanes del ritmo del amor. Los talibanes. Ay, que estos son más explosivos. Los talismanes del ritmo del amor, la canción Hechizo. Soy de acá, de Puentes Negros, nos dice Anita. Saluda para todos los que vienen en ese sector de Puentes Negros. Le mandamos ahí un saludito. Especialmente a Anita, que se contactó con nosotros y nos pidió este temita de los talismanes del ritmo y del amor, que se llama Hechizo. Suena aquí en La Fiesta de Marito el Rancherito. Póngale, Chupallita. Chupallita, ¿dónde estás, Chupallita? ¿Te quedaste dormido?

Ya nomás, chiquillos, estamos de vuelta. De vuelta aquí en la radio, cuando se me acaba de caer el teléfono y como reflauta voy a hacerlo para leer el mensaje. A ver, espérenme, aguánteme un metro, ¿eh? No se van ahí, espérenme, voy a agacharme un poquito. ¡Oh! Ay, no lo pillo, chupallita. Aquí lo vi, ¿eh? Aquí lo vi, chupallita. Ay, ya. Aquí está, pues, casi lo embarro. Ya nomás, chiquillos, oye, ya nos queda poquito programa, ¿eh? Queríamos compartir con ustedes el pronóstico del tiempo para mañana, chiquillos. ¿Les interesa? ¿No les interesa? ¿No les interesa a usted, chupallita? Puta que te ponís pesado. Pero no voy a decir igual nomás. No me va a cortar el micrófono. Ya. Para mañana nos espera un día nublado acá en la comuna de Cabrero. 11 grados la máxima, 7 grados la mínima. Probabilidad de lluvia 10%, o sea, puede que llueva, pero es bastante baja la probabilidad. Ah, pero por lo menos va a estar nublado, 7 la mínima, tampoco va a ser tanto frío, y 11 grados la máxima. O sea, igual va a estar heladito, pero no tanto. ¿Les quedó claro, no? Está medio real pronóstico del tiempo, compadre. Bueno, mañana la máxima va a ser la más alta y la mínima la más baja. Ya, oye, ¿qué hora son ya? ¿Qué hora es? 7:48, ya nos queda poquito programa. Nos vamos con este mensajito de WhatsApp que dice lo siguiente. Hola Marito, qué gran programa, dice, de acá de Villa Esperanza, dice Ángela. Me gusta El Llanero de Ñuble, la canción Cachete. ¿Cómo la canción Cachete? Ah, que no es terminable, compadre. La canción Cachete, Pechito y Ombligo. Claro, porque la canción Cachete no. Algo me parecía que me faltaba. Me faltaba el pechito y el ombligo, tenía el puro cachete. Vamos a la música, compadre. Esto es El Llanero de Ñuble. Cachete, pechito y ombligo. Vamos a hacer la coreografía, chupallita.

Ya nomás, chiquillos, estamos de vuelta después de ese pedido musical, cachete, pechito y ombligo, sonando aquí en la fiesta de Marito el Rancherito, del gran Llanero de Ñuble, que nos pedía nuestra amiga Ángela, que nos escucha acá de Villa Esperanza. Cariños para ti, Ángela, ahí está tu tema. 7:53 minutos de la tarde y ya nos estamos despidiendo, chiquillos. Un gustazo haberlos acompañado estas dos horitas con mi compadre Chupallita. Hoy me salió verso sin mayor esfuerzo. Nos encontramos mañana. Claro que sí, ya nos queda jueves y viernes de esta semana, estamos a mitadita de semana. Recuerda que puedes participar en el concurso si mandas tus mensajitos de WhatsApp, así que mañana te esperamos ahí con tus pedidos musicales y tus saluditos. Recordarles que el sábado 13 de junio, en el Galpón Multieventos de Cabrero, a partir de las 19 horas, se va a realizar un bingo solidario para, en beneficio, ¿cierto? A beneficio, digo, de nuestra amiga Isadora Aravena, que es una patinadora que va a representarnos en el país de Colombia, así que tú puedes estar ahí cooperando con ella, asistiendo a este bingo el día 13 de junio, 5.000 pesos el valor de la entrada, ¿cierto?, con su cartón, y van a ver ahí cositas ricas para comer y grandes grupos musicales, Los Vaqueros de Cabrero, Héctor y su banda, Los Infieles de la Ruta y mucho más, no te lo pierdas. Ya, nos vamos con el último pedido musical. ¿Ya? Esto lo pide nuestro amigo Luis, dice Luis de Cabrero también. Luis de Cabrero dice que quiere escuchar un temita de Los Charros de Luchito y Rafael. ¿Ponemos temita, compita? ¿Estamos listos? Ya. Aquí dice el que ustedes quieran, dice Luchito. Ya nomás, pues, vamos a poner un temita musical de Los Charros de Luchito y Rafael, y con esto lo estamos despidiendo. Nos encontramos mañana, chiquillos, a las 6 de la tarde, si Dios lo permite. Que tengan un buen resto de tarde y una excelente noche. ¡Chao, chao! ¡Chao, Chupallita! ¡Chao, compadrito! ¡Nos vamos, nos vamos! ¡Nos viene a buscar la policía, compadre!

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